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1: 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Y te tiene llorando, tembloroso, diciendo: ¿por qué tanta mala suerte en tu vida? ¿Por qué tanta desgracia? ¿Por qué tanta fatalidad? Y muchas veces recurres a lo más fácil, que es decir: Dios, ¿por qué eres malo conmigo? Dios, si tú existes, mándame un milagro. Dios, ¿por qué me haces esto si yo no soy malo con nadie? Dios no te hace nada. 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Basta de sufrir, de llorar. 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Vamos rápidamente a escuchar este mensaje y volvemos.
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9: 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Lo que pasa es que todo sucedió, le voy a contar que todo sucedió un día, una mañana que me dio, como yo me voy a mi negocio a las 6 de la mañana todos los días, y entonces yo he visto un saco de basura ahí, entonces yo ese saco lo botaba pues, como estaba sin amarrar, pero yo no sé, no me pasaba nada por ahí, le botaba pues, le botaba ahí en la esquina, lo dejaba para que lo lleven, y entonces de la noche a la mañana mi negocio de lo que estaba yo surgiendo, estaba bien, estaba tranquilo ahí. Comenzó a decaerse, ya la gente no llegaba. y no sé lo que pasó, ya en mi casa todo mi vida ya como que la familia estaba aburrida aparte ya. Y entonces yo no sabía qué hacer una vez porque ya me llevaba las cuentas, todo, impuestos, todo. Y entonces yo un día en mi cuarto solo ya medio loco ya, me puse a escuchar la radio así sin querer y lo escuchaba. Y entonces escuchaba que daban sus testimonios varias personas, entonces yo me iba a visitar, a contarle mi caso, a ver qué puede ser, pues. Y entonces me leyó las cartas y me hizo ver que me habían hecho, que yo había cogido un mal. Y era muy verdad, porque yo había cogido un saco, pues le conté, y me dijo que eso había sido un daño que estaba hecho para mí, para que yo decaiga en los negocios. Y entonces me ha hecho unos baños de esclarecimiento, todo, me ha dado unos amuletos, una limpia, y me ha hecho los negocios. ¿Para qué? Los dos primeros días nomás la gente comenzaba a llegar, y ahorita ya he puesto otro negocio. Ahorita estoy tranquilo y ahorita yo estoy bien agradecido, tanto así que yo siempre la visito a dejarle algún recuerdo, como yo soy una persona que para viajando. Bueno, lo que yo le quiero decir a toda la gente es que visiten. Yo sé que todos tienen manos que tienen un don. Me ha curado, me ha sanado en esos mal que yo he tenido. Ahorita me siento un hombre positivo, todo. Yo les digo infinitamente que ustedes vengan acá, todo prácticamente es verdad acá. Yo me he quedado asombrado acá de lo que me han hecho.
10: Vengo de esta oportunidad trayendo un hijo que está bien mal de salud, ya que acá yo he tenido la suerte de poder encontrar mi mejoría cuando mis hijos me han traído bien mal. Entonces ahora yo vengo como darle las gracias a ustedes, que aquí es el único sitio que he podido encontrar toda mi mejoría. Por eso yo agradezco, porque son los únicos médicos muy buenos que curan de muchas enfermedades crónicas que quizás en ningún lugar pueden encontrar la mejoría. 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
11: Nos encontramos aquí en nuestro consultorio en Trujillo y estamos con Cristian y con su mamá Olga. Ellos nos darán un testimonio de amor, fe y esperanza en estos momentos para que toda la audiencia pueda oír cómo llegó esta señora y cómo se encuentra en estos momentos el gran cambio de su vida. Cristian, cuéntanos, ¿cómo llegó tu madre?
12: Totalmente desorientada, desubicada, no se hallaba, no podía caminar bien, totalmente desconcertada.
11: Tú nos escuchaste a través de la radio, cuéntanos, cuando nos escuchaste en la radio, ¿cuál fue tu sensación? ¿Qué es lo que te hizo venir a visitarnos aquí en Trujillo, aquí en Jesús de Nazaret?
12: La fe que tenía, ¿no? La fe que tenía, la esperanza que tengo, porque como yo le dije a mi mamá en su momento, de esa salimos porque salimos.
11: Escuchando el programa, ¿qué es lo primero que sentiste?
12: Me dio esperanza, me dio calma, me dio tranquilidad.
11: Bien. Hoy, ¿qué puedes hablarle a la audiencia? ¿Qué puedes decirle? ¿Qué cambio ves en tu madre? Porque el cambio ha sido notorio, es notorio de verla en estos momentos, cómo su vida ha cambiado totalmente. Tú, como hijo que vives con ella, que está a las 24 horas del día viéndola, observándola, escuchándola, ¿qué has visto?
12: El cambio es totalmente notorio. He visto una persona totalmente diferente, veo a mi madre totalmente diferente. Es más, mucho más despierta, mucho más sensata, camina normalmente bien, y digo efectivamente, o sea, el cambio es abismal, está ella prácticamente a un 80-90% y va a dar mucho más.
11: ¿Qué podrías decirle a la audiencia acerca del brujo Zacarías? A veces, muchas veces las personas piensan que el brujo es el malo, pero ¿tú qué podrías decirles?
12: Que Zacarías es una persona de bien, ténganle mucha fe, porque es una persona que me está ayudando bastante. Él poco a poco se ha ido ganando mi confianza. Es una persona que te da la tranquilidad para poder confiar en él, no te deja solo, siempre está pendiente en cada cosa y en lo que tú dices, está atrás, o sea, no te deja solo en este tipo de cosas.
11: Bien, Olguita, coméntanos, ¿cómo te sientes en estos momentos?
13: En estos momentos me siento súper tranquila acá en compañía de mi hijo y la verdad me siento tranquila, segura, protegida.
11: ¿Recuerdas hace unos días cómo llegaste? ¿Recuerdas cómo sentías el cuerpo pesado, cansado, agotado? De repente sí. Te sentías ya sin ganas de vivir.
13: Ajá.
11: Creo que eran tus hijos quien te daban esa poquita de energía que necesitabas, al menos para levantarte y acostarte, ¿es cierto?
13: Sí, es la verdad. Ellos nunca me dejaban. Mamá, tú tienes que salir de esto. Tú tienes que apoyarte. Nosotros te vamos a apoyar, no te vamos a dejar, no nos vamos a derrumbar ante nada, me decían mis hijos.
11: Bien, la fuerza, el poder ya de Zacarías es importante, pero también es importante la fuerza de tus hijos, que es el complemento que tú siempre has necesitado y necesitas de aquí hacia adelante. ¿Qué le puedes decir a la gente que nos escucha en estos momentos?
13: Que tengan bastante fe en Zacarías, porque él, así como dice mi hijo, nunca nos abandona, siempre está ahí pendiente de todo. No, nunca nos dice ya, bueno, acá termina todo. No, él dice sigan y sigan y sigan, que de acá van a salir y van a salir bien.
11: Muchas gracias, Olga, que Dios te bendiga.
14: Pásala, por favor.

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1: Y bien, amados oyentes, queridos amigos de la sintonía, reciban el saludo amoroso y muy fraternal en nombre de Dios y a nombre de quien tiene el grato honor de dirigir y conducir este maravilloso programa, Secretos y Misterios Ancestrales del Taita Gabriel. En este maravilloso programa les saludo siempre en nombre de Dios, hermanos oyentes, hermanos del alma que en estos momentos estás allí, enfermo, postrado en el lecho del dolor, sufriendo, derramando lágrimas en silencio, porque hasta el momento no conoces esta bendita y gloriosa palabra llamada la felicidad. ¿En cuántos hogares el día de hoy hay mucho sufrimiento, muchas lágrimas, separación? ¿En cuántos hogares el día de hoy, hermanos oyentes, ya no existe la palabra amor? Ya no existe la palabra felicidad. Eres víctima de un daño y te han separado de tu hogar. Te han separado de ahí, de tu matrimonio, de ahí, de tu casa. Te separaron de tu esposo, te separaron de la esposa. Los hijos por caminos equivocados. Porque existe la maldad, existe el daño. Yo soy el Taita Gabriel. Hermanos oyentes, ya estamos en este mes de junio, medio año de este año 2026. ¿Cómo avanzan los días, los meses, las semanas, los años, las semanas? Y usted está allí postrado en el lecho del dolor, sufriendo y derramando cuántas lágrimas en silencio. Quien te habla, soy el Taita Gabriel y le voy a ayudar. Le voy a brindar esa mano amiga. Le voy a brindar mis conocimientos, de mis sabidurías ancestrales. 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ahí decenas y decenas de personas llegan con lágrimas, derramando lágrimas, sufriendo, pero al salir, salen con una sonrisa flor de labios, dando un abrazo al Taita Gabriel, agradeciendo en nombre de Dios, agradeciendo y dando testimonios de todas mis curaciones, de todas mis limpias espirituales. 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Porque existe el bien, existe el mal, existe lo que es la brujería, el daño. 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
1: Continuamos con el programa, hermanos oyentes, secretos y misterios ancestrales. Misterios y secretos ancestrales es un programa creado para el hombre, para aquella mujer que vive sufriendo, que estás derramando lágrimas en silencio, que lo que usted se ha proyectado hacer no lo has hecho realidad. Por eso, hermanitos oyentes, yo soy el Taita Gabriel. No estoy solo, no estoy solo. Estoy acompañado de la curandera Calixta. Ella, de mujer a mujer, te va a decir cuál es la causa y el motivo de tu problema, cuál es la causa y el motivo de tu enfermedad. 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Nosotros le vamos a descifrar, nosotros le vamos a decir a través de una lectura de cartas, a través de una lectura de la coca, a través de la lectura, hermanos oyentes, de la hoja milenaria que es la coca. Le voy a decir a través de una fumada, a través de una velada. Quien te habla, soy conocedor, soy secretista. 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
1: Me puedes enviar un mensaje de texto o agrégame al WhatsApp. Agrégame al WhatsApp al 945903788. Voy a dar respuesta rápidamente porque el tiempo en la radio es oro. El tiempo pasa rapidísimo. Voy a dar respuesta a mi hermana que lleva el nombre de Verónica. Escúchame bien. Me escribes con el signo de Tauro. Escúchame bien, hermanita linda. ¿Quieres que te hable con lo relacionado a tu pareja? Últimamente las cosas han cambiado de la noche a la mañana. Pero te voy a decir por qué. Porque hay una sombra y un mal viento que le han preparado para usted, para verla fracasada. No solamente en el negocio. Me cuentas, claro, que en tu negocio el año pasado las cosas se han empeorado. Ahora estás ya con el problema de tu casa, de tu hogar. Hermanita, yo quiero que usted me visite a la brevedad posible para hacer retornar a tu pareja, para hacer retornar a aquel hombre que juró ante el altar amarte, quererte, pero por culpa de un trabajo que le han hecho, que le han preparado, lo quieren ver a usted separada. No pierdas el amor de ese hombre, te ama, te quiere e incluso te lo ha dicho por muchas oportunidades, pero de la noche a la mañana él ha cambiado total. Yo quiero de que usted me visite, le estaré esperando, hermana Verónica. Mi única dirección ya la he mencionado. Otro mensaje del caballero que me pide no mencionar su nombre, pero las iniciales es WSS. Hermanito, yo sé que estás en sintonía del programa, escuchando allá. Y bueno, no me pides también que no te diga el distrito, me pides solo que te diga las iniciales. 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
1: Seguimos con el programa misterios y secretos ancestrales. 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

Hola, hola, hola, hola, hola, hola, hola, hola. Buenos días a todos nuestros amables oyentes. Hoy estamos a un nuevo día. Hoy es miércoles 15 de julio del año 2026, en el mes de la patria, en el mes aniversario de nuestra provincia de Huaraz. A todos y cada uno de ustedes, bienvenidos al programa. Hoy día, miércoles 15, ¿no? Primeramente, vamos a agradecer a nuestro Dios Todopoderoso, a nuestro Señor Jesucristo, a todos los santos del cielo, a todos los ángeles, por darnos un día más de vida, tanto a ustedes, tanto a mi persona. Gracias, Diosito. Todavía estamos en vida. Así es, amigos, para servir a nuestra población. Buenos días, señora. Buenos días, señor. Reciban el saludo cordial de vuestro servidor de siempre, Juan Enrique Rosales, conductor del programa Gushi Gushun. Amigos, vamos a iniciar la parte musical. Aquí está la simpática Danitza Romero. Este guainito, Ancashino, a esta hora de la mañana. Vamos con la buena música. Aquí está.

Muy bien, Danitzan Gallina y nomás. Buenos días, buenos días. A todos mis amigos madrugadores, bienvenidos al programa Cuchi Cuchum. Hoy día estamos a un nuevo día, miércoles 15 de julio del año 2026. Son las 4 de la mañana con 7 minutos ya. 4 de la mañana, 7 minutos. 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Buenos días a todos mis amigos madrugadores. Shari kuyashunna, ria kuyashunna yo. 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Shari kuyashunna, ria kuyashunna. Buenos días a toda nuestra gente linda. Bienvenidos al programa. Yame yakukika yanki, shari kushungna ria kushungna yo, patayansi guarara mungnam, kanandía miércoles yonam kekansikari, ya la mitad de la semana, ya vienen las fiestas del fin de mes, ¿no? De julio. Primero se celebra el aniversario de nuestra querida provincia de Huaraz. Luego viene Fiestas Patrias, 28 de julio. El día 28 de... Bueno, hoy día nuestra presidente Keiko Fujimori recibe su credencial, hoy día 15. Luego, el día 28 de julio, en el Congreso de la República, va a juramentar. Van a poner la banda presidencial. Luego, mensaje a la nación. Mensaje a la nación por Fiestas Patrias. ¿Y qué va a hacer cuando ya llegue, ya pues está en el poder, ¿no? Su mensaje a la nación. Eso va a ser muy importante. Toda la población peruana van a escuchar a través de canal de televisión, a través de las radios. Todos vamos a escuchar su mensaje a la nación de la presidenta electa Keiko Fujimori. Luego se va al Palacio de Gobierno el día 29, ya en la parada militar con motivo de Fiestas Patrias. Así de esa manera termina la Fiestas Patrias, amigos oyentes. Y al día medio agosto ya es la fiesta patronal de muchos lugares, también mes de septiembre, octubre, noviembre, hasta diciembre. Así es, amigos. Bueno, vamos a continuar siempre con nuestra música andina. Sonia Morales nos canta este lindo...

La hora exacta, amigos, esta es la hora. La hora es muy importante, son las 4 de la mañana con 15 minutos ya. ¿Cuánto está marcando la temperatura? 5 grados, mayormente nublado. Bueno, ayer ya quería caer la lluvia. Y algunas partes, en algunas partes, un poquito cayó la lluvia, una rociadita. 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Pero algo raro, ¿no? En Lima, a pesar que ahora está en invierno, ayer ha hecho calor, la gente andaba con su paraguas. Ha hecho calor fuerte en la ciudad de Lima, en pleno invierno. En invierno antes no había pues ni sol. Todo nublado, nomás paraba todos los días. Pero ayer estaba haciendo demasiadamente calor, por eso acá en la sierra quería llover, ya estaba nublado. Amigos oyentes, ya una rociadita en algunas partes cayó. Bueno, amigos oyentes, Nochicayancari, ya también ya se cutimunam yo. 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Vamos con más canciones, amigos oyentes del programa Gushi Kushun. Allá para Gushi Gushi ya. Vamos con estas lindas grabaciones musicales. Amables oyentes, para todos mis amigos. Buenos días, ¿cómo están mis amigos? 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

0: La hora exacta, amigos, esta es la hora es muy importante, son las 4 de la mañana con 22 minutos, o sea, 4 y 22, Ave María Purísima, ya para llegar a una talla, que yo una reacción a yo. A un carajo, gitará, que caigan, que tú martigrar, a manare, gitará, que bueno, para el día de hoy, miércoles 15 de julio, la mitad del mes de julio, los ciudadanos de Huaraz y diversas provincias de Ancash han convocado a una movilización para exigir la pronta ejecución de la construcción del nuevo hospital de Huaraz, nivel 3-1. Así es, amigos. Los participantes señalan que desean respuestas concretas y avances en una obra que consideran prioritaria para mejorar la salud de toda la población ancashina. Asimismo, expresan su preocupación por los retrasos y piden a las autoridades del gobierno regional de Ancash que impulsen la ejecución del proyecto. Se invita a la ciudadanía a participar de manera pacífica con respecto al orden público y haciendo escuchar su voz para exigir una atención digna y un hospital moderno nivel 3-1 de Huaraz para todos los ancashinos. ¿Por qué todavía ir a Trujillo? ¿Por qué todavía ir a Lima? Acá en nuestro Huaraz debe haber un hospital como en Trujillo, hospital regional, que atienden a todas sus provincias y distritos. Por ejemplo, nosotros hay personas o pacientes que vienen de la zona de Los Conchucos. No es posible que manden directamente a Lima. Acá en Huaraz debemos tener un hospital bien equipado. Hospital nivel 3, número 1, nivel 3-1. Hospital regional para atender a todos los pacientes del callejón de Huaylas, a todos los pacientes de la zona de los vertientes. Así es, amigos, no es necesario, o sería, ya no sería necesario estar viajando a Lima, a Trujillo y otros pueblos grandes. Nuestro Ancash también es una ciudad muy importante, Huaraz, capital de la región Ancash. Esperamos hoy día todas las comunidades bajen. Xayami, Canami, movilización canja. Manam queja, política asunto suyo. Aquí no estamos hablando que muchas personas van a salir en contra de Keiko Fujimori. Ya no. Eso ya, dejemos ya. Eso no es. Sino nosotros tenemos que concentrarnos en la Plaza de Armas y luego bajar a la región, al gobierno regional, para exigir la pronta construcción de nuestro hospital de Huaraz. Para eso es la movilización. Nada que ver contra Keiko, porque vamos a hacer paro para que ella no llegue al, o sea, para que no sea presidenta. No. Eso no hay. Esto no es política, sino esto es para reclamar al gobierno regional la pronta construcción de nuestro hospital. Punto de concentración, todas las comunidades campesinas, todos los distritos y provincias en la Plaza de Armas de Huaraz, a partir de las 8 de la mañana, luego bajar a la sede del gobierno regional para exigir, para decir, aquí está el pueblo de Ancash, pueblo de Huaraz, todos los ancashinos, todos los distritos, provincias, centros poblados para exigir, para hacer protesta, porque no construyen hasta ahora el hospital nivel 3-1 de Huaraz, hospital regional. Así es, amigos, para eso es hoy día la movilización pacífica, no es contra nadie, solamente nosotros vamos a pedir que se hagan de una vez por todo nuestro hospital. Amables oyentes. Muy bien, seguimos siempre con nuestra música, pero nos vamos a nuestra pausa comercial. 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
0: La hora exacta, amigos, esta es la hora, las 4:33 ya. 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Así es, amigos. 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Muy bien, aquí está Jorge Bravo para cantarnos. Linda guanuqueña, claro, pues linda guanuqueña, bella guanuqueña. Este bonito guainito a esta hora de la mañana. Vamos con la música, maestro. Cushi, cushi, ya yo.

música. Así, maestro Guillermo Haro, Felipe, Gonzalo, compadre Moisés. Vamos, Elena, Victoria.

Vamos, maestro. Vamos, vamos, a la izquierda.

Muy bien, el vainito Bella Banuqueña y la voz de Jorge Bravo. Buenos días, buenos días. Mamita linda, kuna chakuan, kuna shipashkuna, y manaya taquica yanqui. Comunidad en Sikunacho, canamora muyeca y amanquio. Centro poblado, kunacho, tanto cordillera blanca y negra, tanto en todo el callejón de Huaylas, también en la zona sur, también estamos ya con Radio Campesina 97.7 Allí Radio, llegando a Catac, a Ticapampa, a Recuay, Collahuasi, Olleros, Huaripampa, a todas las comunidades campesinas, Cangray Grande, Cangray Chico, a todos los caseríos de la zona sur, gracias a Radio Campesina. Y por Radio Superfiesta, estamos llegando a todo el callejón de Huaylas, gracias con la potentísima emisora. Así es, amigos, también estamos transmitiendo a través de Facebook, en las redes sociales, también a través de página web de Radio Superfiesta, también están escuchando el programa Cuchicuchón, en la costa, en la sierra, en la selva, en todas partes, amigos oyentes. Muy bien, a ver, el partido del Mundial, ayer, ¿quién ganó? Ayer estaba expectando este partido. España derrotó 2-0 a Francia. Así es, amigos. España ganó 2-0 a Francia. Y hoy día, miércoles 15 de julio, partido interesante, ¿eh? Inglaterra frente a Argentina. Hoy día a las 2 de la tarde. Partido emocionante. Partido muy importante. Inglaterra versus Argentina, hoy día a las 2 de la tarde. El Mundial del año 2026 ya está en su recta final. España es la primera selección clasificada a la gran final tras derrotar 2-0 a Francia en la primera semifinal. Y la otra semifinal, hoy día 15 de julio, estará enfrentando a Argentina versus Inglaterra. Bueno, uno de ellos será pues el campeón mundial. Puede ser España, Inglaterra o Argentina. El ganador enfrentará a España en la final de hoy día, ¿no? Yo creo Argentina va a ganar a Inglaterra y estará enfrentando a España en la final. La programación de los partidos, los últimos partidos, 18 de julio, partido por el tercer puesto, 19 de julio, gran final del Mundial 2026 en el estadio de Nueva York, en Nueva Jersey, en los Estados Unidos de Norteamérica, amigos oyentes. Así están los partidos, muy bien. Hoy día, partido muy interesante, a partir de las 2 de la tarde, Inglaterra se enfrenta Argentina, hoy día, claro, a las 2 de la tarde. Muy bien, amigos, porque esto lo avisamos a todos los amigos deportistas. Ahora en nuestros centros poblados, en los caseríos, hay jóvenes que practican mucho el deporte, el fútbol, más que todo, ¿no? Los domingos hay campeonatos y ellos están a la expectativa del partido. Todos nosotros, claro, y nosotros como sudamericanos tenemos que apoyar a nuestro Argentina, pero ojalá que gane Argentina. Hoy día se va a enfrentar con España en la final. Claro, pero los ganadores de hoy día. Seguimos siempre con nuestra música andina, amables oyentes. Cuchi, cuchi, yayo. Y hoy día recibe su credencial nuestra presidente de la República, señora Keiko Fujimori. Hoy día le van a entregar su el Jurado Nacional de Elecciones, su credencial. Ya con eso prácticamente ya es presidenta de la República. El día 28 de julio va a juramentar en el Congreso de la República. Van a poner la banda presidencial. Luego de eso, mensaje a la nación. Vienen invitados muchos presidentes de otros países.
pero todavía no está confirmado. Parece Bukele también va a estar de Salvador, de Estados Unidos. También Donald Trump también va a estar presente, parece, pero todavía no confirman. También de Argentina, de Chile, de muchos países van a estar invitados en el cambio del presidente de la República en nuestra patria. Es un orgullo que ya tenemos.

Así es, hay que saber perder y ganar. ¿Qué vamos a hacer? Si hubiera sido él también, si hubiera ganado él, hubiéramos dicho, Roberto Sánchez hoy día va a recibir su credencial. Entonces, ¿qué problema hay? ¿Qué problema? Nosotros como peruanos tenemos que respetar decisión de la mayoría. ¿Quiénes han votado más para Keiko? Entonces, Keiko Fujimori ya es la presidente de la República de nuestra patria. Amigos oyentes, solamente esperamos que cumpla con toda su promesa, más que todo la seguridad ciudadana, tanto en Lima, tanto en la costa, en muchos pueblos. Hay mucha matanza, hay mucho robo, extorsiones, todo eso. Ella se ha ofrecido que tiene que eliminar todo eso. Claro, eso es lo más importante, porque ahora en Lima, pobre gente, ya están psicoseados, ya la gente ya no saben qué hacer, abren sus sus comercios, ya los extorsionadores ya están en la puerta tocando, y si no le dan plata, ponen bomba, lo matan. Bueno, también a los mototaxistas, a los choferes también. Entonces todo eso tiene que desaparecer con el nuevo presidente de la República, amables oyentes. Muy bien, nosotros seguimos siempre, cuchi cuchi ya yo, vamos con más canciones. Aquí está nuestra cantante, la diosa hermosa del amor, Dina Paucar, desde Huánuco, para cantarnos este bonito tema musical. A ver, vamos con Dina.

Ahora son las 4:53 ya, las 4:53. Buenos días, señora, buenos días, señora, todo el mundo. Buenos días, Sharikushunna, Riakushunna. Y ayer, para las elecciones de los alcaldes de los centros poblados, plazo máximo de presentación de listas, alcaldes y regidores, el día 14 de julio del año 2026 terminó. Después de esa fecha, el cronograma continúa con estos hitos principales. 16 de julio, publicación del diseño de la cédula y ubicación de las candidaturas, el día de mañana 16. 14 de agosto, publicación de las listas para la presentación de tachas. El día 17 de agosto vence el plazo para presentar las tachas. Primero de noviembre del año 2026, el día de las elecciones de los alcaldes de los centros poblados. Así es. Bueno, acá en nuestro medio, en Independencia, hay más de 16 centros poblados. También en la provincial también hay centros poblados. Entonces ya presentaron sus, ya se inscribieron el día de ayer. Así es, amigos, muy bien. Cuchi cuchi ya yo, cuántos de nuestros amigos, quiénes serán los alcaldes, ya depende de su población, de cada centro poblado. Así es. Buenos días, señora, buenos días, señor. Ya me llegó que caían que ya recuchona yo, ría cuchona. 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Vamos con más canciones. Esta linda entrega musical a esta hora de la mañana.

0: La hora exacta son las 5 en punto de la mañana y ya nos vamos a nuestra pausa comercial. Luego retornamos. 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
0: Muy bien, amigos oyentes, la hora es muy importante. Las 5 de la mañana con 5 minutos ya. 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Ya hablando de banderas, y hay que poner en nuestros domicilios. No sé si el alcalde provincial o distrital ya habrán emitido ya la ordenanza municipal. 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Muy bien, amigos, ahora sí, música maestro. ¿A quién vamos a escuchar a esta hora de la mañana? Nuestra música auténticamente peruana, nuestra música folclórica. Primero lo nuestro, después el resto. Amigos oyentes, vamos con la Orquesta Lirios de Uchupata, Dirvin Díaz Asencios desde Chancay. Vamos a escuchar este bonito tema.

Muy bien, la hora. Y me ahora nata callan las 5:13 ya. Hoy día hay movilización por parte de la población huaracina y ancashina reclamando la construcción del hospital nivel 3-1 de nuestra ciudad de Huaraz. Aquí está la invitación, la participación para todos nuestros amables oyentes. A ver, vamos a escuchar.

0: 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Punto de concentración, Plaza Mayor de Huaraz, a las 9:30 de la mañana. 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La gestión del señor Coqui Noriega y funcionarios quieren dejar de lado la construcción del Hospital Nivel 3-1. Basta de frustraciones e incapacidad del gobierno regional. Coqui Noriega y funcionarios, que la vida de los ancasinos no vale nada para ellos, por lo que no lo dan importancia a la construcción de nuestro Hospital de Huaraz Nivel 3-1. Han transcurrido más de 7 años de lucha de nuestra población ancasina en busca de contar con un hospital que cuente con todas las especialidades para que nos podamos tratar de nuestros males que nos aqueja a cada uno de nosotros en general. Están invitados todas las instituciones públicas, trabajadores del sector salud, los estudiantes, los hermanos comerciantes, los sindicatos de las instituciones públicas, Colegio de Ingenieros, Arquitectos, Abogados, los barrios, los padres de familia del Colegio Santa Rosa de Viterbo, los padres de familia del Colegio Mariscal Toribio de Luzuriaga, los hermanos de los centros poblados y todo el pueblo guaracino y nuestros hermanos de todo el Callejón de Huayla. Todos unámonos a esta gran movilización total. 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
1: El pueblo unido jamás será.
2: Así es, amigos. Bueno, hoy día es la movilización de toda la población de Huaraz pidiendo a los funcionarios del gobierno regional que de una vez por todo construyan nuestro hospital nivel 3-1 de Huaraz. Para ello, la movilización a las 9:30 de la mañana, punto de concentración en nuestra Plaza de Armas de Huaraz. De ahí partiremos con destino a Vichay, donde está la sede principal del gobierno regional, para hacer escuchar nuestra voz, nuestra protesta. También hay otro problema, que lo abandonaron la obra de la pista de Acovichay a Paria Huilcabaín. En Paria Huilcabaín, ayer nosotros nos hemos constituido, unas cuantas personas están trabajando, más que todo mujeres, ¿no? Pero acá en Acovichay, totalmente ya se retiraron. No hay nadie, hace 3 días ya. ¿Y cuándo así piensan terminar? Dijeron que iban a entregar esta pista del kilómetro cero hasta el toque-toque el día antes del 25 de julio. Pero con este que abandonan, que no trabajan, no se va a entregar ese día. Falta bastante los trabajos. Por ejemplo, de Paria Huilcabaín, sector Jinoa, Santa Rosa, no han avanzado casi nada. ¿Cuándo van a terminar esta pista? Ya va a retornar la lluvia y el puente de Casca, ni pensar, ni empiezan todavía. ¿Qué tal demora, no? ¿Qué tal demora? Muy bien, amigos, nosotros seguimos siempre con nuestra música, siempre molestos también, porque no hacen bien las cosas. El gobierno regional no exige a la empresa que haga el trabajo lo más rápido posible, con bastante operarios, pero no hay ni operarios ya ahora. Parece que no lo pagan, de manera que se han retirado. Eso es muy cierto, porque esta empresa de consorcio Antonio no paga a la gente. Gratis no van a trabajar, porque nosotros trabajamos porque necesitamos, porque queremos, tenemos que mantener a nuestra familia. Gratis nadie va a trabajar. De manera, amigos, caramba, estamos muy molestos con este consorcio ya lo abandonaron la obra de acá, de Acovichay. Ya lo han abandonado. Hace 3 días ya no trabajan. También en Paria unos cuantas personas están ahí trabajando. Ay, Dios mío. ¿Cómo vamos a hacer? ¿Qué vamos a hacer? Seguimos siempre con nuestra música auténticamente peruana. Aquí está el jilguero del Huascarán con este bonito huainito. Vamos con la música. Aquí está.

La hora exacta, amigos, esta es la hora. Son las 5 de la mañana con 22 minutos. O sea, la banda John Sinfónica San Pedro y Lirio, la única, amenizan toda clase de reuniones sociales, como matrimonios, aniversarios, fiestas patronales y cumpleaños. Ahora totalmente renovados. Son 32 números. ¿Cuánto les cobra por cada compromiso? Solamente 9.000 soles. Mientras otras bandas de músicos cobran hasta 15.000 soles. Totalmente renovados. Son jóvenes ex estudiantes de ESFA y ellos no toman licor por si acaso en sus compromisos. Comen de todo, sí, comen lo que ustedes cocinan en sus fiestas. Para sus contratos pueden llamar a don Marcelino Serafín Molina al celular 930-644-805 o también a su esposa, la señora Hilda Menacho Bazán, 945-735-497. La banda John Sinfónica San Pedro y Lirio, la única, estarán presentes el día 26 de julio en la fiesta de Santa Ana. 26 de julio es el día central, ¿no? La octava es el 2 de agosto. Entonces la banda Show Sinfónica San Pedro de Lirio estará en el centro poblado de Coyor en la fiesta patronal de Santa Anita. Muy bien. También tenemos las siguientes invitaciones. Don Bernardo Luis Paulino, Juana Liñán Gaitán, Marcelino Serafín Molina y la señora Hilda Menacho Bazán invitan a usted y familia al matrimonio de sus hijos, Kremlin y Sonia, y al bautizo también de su nieto, Freider Luis Serafín, a llevarse a cabo el día sábado 1 de agosto del año 2026. La ceremonia se llevará a cabo en la parroquia del Sagrado Corazón de Jesús del Centenario a las 11:40 de la mañana. Padrino de matrimonio, el ingeniero Eloy Alzamora Morales y también la señora Irma Bedón Espíndola. Padrino de bautizo, Junior Tamara Serafín y Anela Tamara Serafín. Recepción, local recreo campestre, la guarida del tío Leo en Lirio Ruri, amables oyentes. Muy bien. A ver qué noticias nos trae de nuestra querida patria. A ver, vamos a abrir rápidamente las noticias de hoy día, amables oyentes. 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A ver, hoy día, ¿qué novedades hay? Hoy día 15 de julio, el Congreso aprobó una ampliación del presupuesto nacional para financiar las obras públicas, servicios esenciales, seguridad y medidas de prevención ante el fenómeno del Niño, previo al cambio de gobierno el 28 de julio. Transición presidencial. Continúan las actividades relacionadas con la transferencia de gobierno. Diversos medios analizan los principales desafíos que enfrentará la próxima administración en temas de seguridad ciudadana, economía y gobernabilidad. Pedro Castillo. El Poder Judicial admitió a trámite un habeas corpus presentado por la defensa del expresidente, reabriendo el debate sobre su situación legal. También se anunciaron movilizaciones sus simpatizantes. Sismos. El Instituto Geofísico del Perú informó sobre un sismo de magnitud 4,0 registrado frente a la costa de Ica durante la noche del martes, sin reportes de daños de consideración. Amigos oyentes, en cuanto al deporte, hoy se disputa la semifinal del Mundial 2026 entre Argentina e Inglaterra, el encuentro que definirá al segundo finalista del torneo, amables oyentes. Muy bien, seguimos siempre con la buena música. ¿A quién vamos a escuchar ahorita? A Elisa de la Cruz. Ella canta muy bonito. Si no te importa mi vida, déjame, déjame. Aquí está.

0: La hora es muy importante, son las 5 y 31 minutos, ya las 5 y 31 minutos. Buenos días a todos mis amigos madrugadores. Shari Cuyona, Ria Cuyona y yo. Tenemos la siguiente invitación. Los padres Cochachin Flores Gabriel, Ramírez Vergara Ana, tienen la gran invitar a usted y familia al bautizo de nuestros queridos hijos Mayumi y Etan, que se realizará el día 18 de julio del año 2026, a horas 11 de la mañana en el centro poblado de Collor, en la iglesia de Santa Anita. Padrinos, Jeremías César Cabana Chauca, Trinidad Rosario Valverde Giraldo. Después de la ceremonia, sírvanse pasar a su domicilio en el barrio de Tunya, en el centro poblado de Collor, amigos oyentes. 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El popular Naranjita de Wando, ¿no? Claro, pues, señoras y señores, buenos días, Yapayiki Kunata, Ave María Purísima, ¿cómo están? Shari Kuyungna, Ria Kuyungna.
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0: La hora exacta, amigos, esta es la hora, son las 5:37 ya. 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Muy bien, las fiestas patronales ya arrancan también, fiesta patronal en honor a la Virgen del Carmen, gracias Yoncito, es su tierra natal de mi gran amigo John Villanueva, gerente general de Radio campesina de Huaripán Polleros. Hoy día 15 es la víspera, mañana 16 día central, el día 17 habrá artistas. El Pelicón Iván Aventura estará cantando, Javier Dolores, también Tatiana Chávez estará presente. También dos bandas de músicos, la banda de Uchuyacu y la banda Corazón de Catac. También las simpáticas capitanas de Guayacayán estarán presentes. Así que todos vamos al caserío de Yocla. Hoy es la gran víspera, amables oyentes, en la fiesta patronal del caserío de Yocla en homenaje a la Virgen del Carmen. Así que ya quedan invitados, amables oyentes. Vamos con la buena música. Otra linda grabación musical. Los Ruiseñores de Gorgor. Qué bien me dijo mi madre. Aquí está, este bonito vainito.

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Luego rumbo a la oficina del Gobierno Regional de Ancash. Motivo para una atención de calidad para la población guaracina y ancasina, que nuestra región lo merece. La gestión del señor Coqui Noriega y funcionarios quieren dejar de lado la construcción del Hospital Nivel 3-1. Basta de frustraciones e incapacidad del Gobierno Regional, Coqui Noriega y funcionarios, que la vida de los ancasinos no vale nada para ellos, por lo que no lo dan importancia a la construcción de nuestro Hospital de Huaraz Nivel 3-1. Han transcurrido más de 7 años de lucha de nuestra población ancasina en busca de contar con un hospital que cuente con todas las especialidades para que nos podamos tratar de nuestros males que nos aqueja a cada uno de nosotros en general. Están invitados todas las instituciones públicas, trabajadores del sector salud, los estudiantes, los hermanos comerciantes, los sindicatos de las instituciones públicas, Colegio de Ingenieros, Arquitectos, Abogados, los barrios, los padres de familia del Colegio Santa Rosa de Viterbo, los padres de familia del Colegio Mariscal Toribio de Lusuriaga, los hermanos de los centros poblados y todo el pueblo guaracino y nuestros hermanos de todo el Callejón de Guaylas. Todos unámonos a esta gran movilización total. Marca maikuna yacta masikuna, oyoko kuna warmi kuna china kuna cholu kuna, goke kuna pani kuna mame kuna tete kuna y yapan guamranchikuna, yapayeke wakayami, yapanchikme wayashun, gobierno regional man, yapanchikmi parla kuyashun rima kuyashun, hospital ninchikta rurayamunampa, amakon kayachumar.

Ciudadanos de varias y diversas provincias, caseríos, centros poblados han convocado una movilización para exigir la pronta ejecución de la construcción del nuevo hospital regional de Huaraz, nivel 3-1. Como decía, debemos tener un hospital grande con todas sus especialidades, como Trujillo, como otros pueblos grandes. En Huaraz, eso no contamos. Si un paciente se enferma o necesita operación, en Huaraz no atienden, dicen, no, acá no hay esa especialidad, tienen que llevar a Lima. Entonces, amigos, Yapayanchik Movilización, Canandía, este no es política por si acaso, ¿eh? Aquí no estamos en contra de nadie, solamente queremos nuestro hospital de Huaraz. ¿Hasta cuándo? ¿Hasta cuándo? Hospital nivel 3, 1 de Huaraz. Por eso hoy día, punto de concentración en la Plaza de Armas de Huaraz a las 9:30, luego partiremos con destino a la sede del gobierno regional, amables oyentes. Muy bien, ya estamos avisando a toda nuestra población, chicos y grandes, todos a movilizarse el día de hoy. La banda Show Sinfónica San Pedro y Lirio, la única, amenizan toda clase de reuniones sociales. El día 26 de julio van a tener compromiso en el centro poblado de Coyur, en la fiesta de Santa Anita, el día 26 de julio. Así que la banda totalmente renovado. Pueden hacer su contrato con don Marcelino Serafín Molina llamando al celular 936-44-605 o también con su esposa, la señora Hilda Menacho Bazán, 945-735-497. Amables oyentes del programa Cushicushun, allá por Cushicushilla. Bueno, en la fiesta de Yoclla, Iván Aventura estará presente. Aquí está Iván Aventura, un saludo a mi gran amigo Abraham Jamanca Morales, él es hincha de Iván Aventura. Aquí está, vamos con la música, maestro.

Los funcionarios de la fiesta del Virgen del Carmen del caserío de Llocya son Camone Natividad Aniceto y Guillén Calvo Marcelina. Los días 15, 16, 17 de julio es la fiesta patronal del caserío de Llocya. Quedan invitados todos nuestros amigos. Cushi, cushi, yayo. De repente nosotros mañana nos damos un saltito.

0: ¿Quién estará? Roosevelt Araníbar y su arpa en el caserío de Yoquia, en la fiesta patronal en honor a la Virgen del Carmen.
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0: Y muchos artistas más, dos bandas de músicos también.
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0: 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También baile de los capitanes de Guayacayán, ¿no?
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0: tradicional Chasqui, víspera en el caserío de Yocla, en el distrito de Ollero.
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0: Todos quedan invitados a la fiesta patronal en homenaje a la Virgen del Carmen.
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0: Ya estamos llegando a la parte final del programa. Aquí está otra de las grandes artistas que estará presente, la simpática Tatiana Chávez, la guarina. Por mi parte, muchísimas gracias, amigos. Será hasta el día de mañana. Dios mediante, Ewaya. Hasta mañana. Ya viene el programa de Chamán del Norte. Chaucito. Gracias a cada uno de ustedes.

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Hermanos en Cristo Jesús, tengan ustedes muy buenos días. Gracias ya por permitirnos ingresar a sus hogares a través de esta prestigiosa emisora. Hoy día miércoles, dándole gracias al Divino Creador, al Dios Todopoderoso que nos da la salud y la vida. Gracias le doy a la Santísima Cruz Bendita de Motupe, como buen norteño que soy. Hoy día, un día especial, un día de florecimiento. Hoy día hemos preparado una mesa bendita en nuestro santuario para poderte ayudar a levantar tu espíritu de tantas sombras negativas, de tantas energías malas que muchas veces llevan a la confusión, que muchas veces llevan al fracaso en muchas personas. Personas que a veces dicen, ¿por qué será que tengo mala suerte? Todo lo que hago me sale mal. No es que tú tengas mala suerte. Sucede que a veces hay personas que por envidia, por odio, recurren al brujo, al hechicero, al malero, para hacerte una maldad, para hacerte una brujería, para hacerte una magia negra, para que tú fracases en el camino de tu vida. Por eso que es que muchas veces trabajas y trabajas y nunca puedes salir adelante. El dinero que llega a tus manos se va como sale en el agua. Tu negocio que antes marchaba bien, tu negocio que antes te salía las ventas que tú hacías, hoy en día se ha truncado. La gente ya no llega a hacer sus compras a tu negocio y se va a otro lugar. Hermanito, hermana, nunca te confíes de nadie, porque en este mundo en que vivimos nos vemos caras, pero no corazones. Hay gente mala, gente perversa, que muchas veces trata de verte en el fracaso. He visto cuántas personas que han vivido sanos, llenos de vida, y de la noche a la mañana están postrados en la cama de un hospital. Muchas veces no entiendes por qué. Antes que todo lo podías lograr, podías comprar tus cosas, podías construir tu casita, has puesto tu negocio. Hoy en día todo eso está truncado y no entiendes por qué. Hoy día a través de nuestra mesa de curaciones, a través de nuestro santuario bendito, te voy a decir por qué tantas lágrimas en el camino de tu vida. Te voy a decir solamente con tocarte el pulso, ¿por qué fracasas a diario? ¿Por qué no puedes lograr lo que tú tienes? Antes vivías feliz en tu hogar, en armonía, en tranquilidad. Tus hijos salían adelante, estudiaban. Hoy en día se han vuelto desobedientes o se han refugiado en el alcohol o las drogas. Tu hija hoy en día llega a altas horas de la madrugada a tu hogar y no entiendes por qué las cosas han cambiado. En tu hogar donde había paz y tranquilidad, hoy en día vives peleando como el perro y el gato y no entiendes por qué. 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

Bien, hermanito, nosotros continuamos con nuestro programa Cambiando tu Suerte. Hoy día miércoles hemos preparado una mesa bendita para poderte ayudar y ayudar también a las personas que el día de ayer ya no alcanzaron a una consulta. El día de ayer, día martes, tuvimos gente que vendían de parte de la costa, personas que vienen recomendadas, personas que venían de Lima, han venido de Guaral, de Huacho, de Chimbote y de Trujillo. Gracias a las personas que nos recomiendan. 20 años trabajando en un solo lugar, 20 años dando la solución a diferentes problemas. Para nosotros no hay nada difícil, no hay nada imposible. Más de 50 años trabajando, curando, sanando, devolviendo la felicidad, recorriendo el Perú y otros países a donde hemos visitado y hemos sido galardonados en varios congresos. Hoy día tú tienes la oportunidad de conocer la capacidad en el curanderismo que nosotros tenemos. ¿Cuántas personas que dicen el año pasado fue un año fatal para mí porque todo me salió mal? Quiero que este año sea de gran provecho, sea de prosperidad, que todo lo que haga me sale bien. Pero hermanito, a veces hay gente mala, gente perversa, que no quiere ver que tú logres lo que tú estás haciendo. No quieren verte prosperar. ¿Cuántas personas que a veces se dedican a la agricultura, siembran con tanto sacrificio, al final las cosechas se echan a perder? Te dedicas a la crianza de tus animales se mueren o se los roban. Tenga mucho cuidado, Señor. Por eso es que el día de hoy, día miércoles, día de florecimiento y levantamiento espiritual, en nuestro santuario bendito, a través de las 78 cartas egipcias, yo te voy a decir cuál es tu problema. Si eres desahuciado por la ciencia médica, hoy día nosotros te vamos a dar la solución. Tienes un familiar que está postrado en la cama de un hospital o está postrado en tu casita, no puede caminar. Hoy día, a través de un rastreo de alto espiritismo en nuestra mesa de curaciones, yo voy a hacer que tú veas qué es lo que tiene. Si alguien le hizo un daño, una brujería, una maldad, alguien le dio un brebaje por la boca, yo voy a hacer que ese brebaje lo arroje, ese daño, esa brujería. Y si tú quieres ver la cara de la persona a quien le hizo el daño, la maldad a tu familiar, te preparo una mesa especial y a medianoche te hago tomar el San Pedro, te hago cingar el tabaco virgen que traigo de mi tierra en un espejo abiselado de 7 puntas. Yo te hago ver la cara de la persona a quien te hizo el daño, la brujería. Pero venga con fe, la fe mueve montañas. La persona que no tiene fe es como un ciego que anda por las calles sin bastón, que no sabe ni a dónde va, es un muerto viviente. Hoy día miércoles, yo te invito, hermano, hermana, basta de derramar lágrimas por la traición o el engaño o el abandono. 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

Bien, hermanos, nosotros continuamos con más consejos y orientaciones el día de hoy, miércoles, día de florecimientos espirituales. Venga con fe, con voluntad. El día de hoy, día miércoles, tenemos una carta de agradecimiento del señor Walter León, de 40 años de edad. Él nos escribe desde Chavín. Él en su carta nos dice: gracias, maestro chamán del norte. Le escribo para felicitarles por su excelente programa que usted tiene todos los días. Gracias por habernos ayudado a mí y a mi familia. Yo tuve una separación con mi esposa durante 4 años. Mi esposa se fue a la capital y me dejó con mis 3 hijos. Al comienzo sufría mucho. La verdad, yo no entendía por qué, después de tanto amor y cariño, ella tomó esa decisión de alejarse sin ninguna explicación. Después de tanto tiempo, me había resignado a perderlo. Solamente me dediqué a educar y a criar a mis hijos. Pero un día llegué a Huaraz y escuché su programa y le visité. Fui en busca de una solución. Quería saber por qué me había sucedido a mí. Hermanos, lo único que usted hizo es rastrear a través de las cartas egipcias con su fotografía y alcanzó a ver que mi propio compadre se había ido con mi esposa. Lo había hecho un trabajo de magia negra para alejarlo de mi lado, para que ella se vaya dejándonos en el abandono. Ella endureció su corazón y se marchó del hogar sin ninguna explicación. Pero gracias a usted, al trabajo que nos hizo con su fotografía y su nombre, espiritualmente usted nos hizo un trabajo, una unión, para que ella volviera a mi lado y al lado de sus hijos. Hoy en día, maestro, ella regresó con lágrimas en los ojos pidiéndome que lo perdonara, y yo lo perdoné, porque los seres humanos a veces cometemos error por causa de la maldad, la envidia y la codicia. Gracias a usted, hermano chamán del norte, y la doctora Zarela Venus, hoy en día nuevamente somos felices. Hemos puesto un negocio aquí en mi pueblo y todo nos está marchando bien, de maravillas. Lo resto lo hemos echado al olvido. Así como yo, muchas personas sufren, y que Dios derrame sus bendiciones, le dé salud y muchos años de vida para que usted pueda seguir ayudando a otras personas que lo necesitan. Atentamente, Walter León de Chavín. Bien, hermanitos, ¿cuántas personas sufren y derraman lágrimas a diario? ¿Cuántas personas que han sido abandonados? ¿Cuántas madres que pasan noches enteras derramando lágrimas por el abandono o la traición? Quizás vives bajo el mismo techo, pero duermes en habitaciones separadas. Aparentan una felicidad que ya no existe.
Quizás él o ella se marchó de tu hogar sin ninguna explicación. Hoy en día tus hijos están en el completo abandono y no sabes qué hacer. Nosotros tenemos la solución. Venga con fe el día de hoy, miércoles, a partir de las 8 de la mañana hasta las 8 de la noche. Pero venga con fe. Tráigame una fotografía. Si no hay fotografía, tráeme su nombre. Si no está su nombre, venga con mucha fe que nosotros le vamos a dar la solución a esos problemas. 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

Bien, hermanitos, nosotros continuamos con más consejos y orientaciones el día de hoy, miércoles, día de levantamientos y florecimientos espirituales. Agradeciéndole a Dios siempre por la fuerza espiritual que nosotros tenemos y que Dios nos da a diario para poder ayudar a todas las personas que nos están visitando de diferentes lugares. El día de ayer, martes, una cantidad sorprendente de personas que nos han visitado de diferentes lugares. Hoy día estaremos atendiendo a todas las personas que ayer ya no alcanzaron consulta, porque los días martes y viernes solamente atendemos de 20 a 25 personas. Hermanito, hermana, tú que viviste feliz en tu hogar, tú que cuando te casaste te juraste amarte para toda la vida, quizás por medios económicos no te pudiste casar, pero vives feliz o viviste feliz. Después de muchos años o después de poco tiempo, tu hogar se ha convertido en un infierno. Pero no vayas a pensar que porque Dios quiere que tú vivas así. Dios quiere que vivas feliz, pero desgraciadamente tu prima, tu hermana, tu vecina, tu comadre, ellos como no son felices, tampoco quieren que tú lo seas. Recurren al brujo, al hechicero, al malero para hacerte una maldad, para comprarle un

0: cambiaron las cosas? ¿Por qué se alejó? Tú que día a día lo extrañas, porque lo sigues amando, porque es el padre de tus hijos. He visto cuántos hombres en una cantina tomando licor, gastándose el dinero que hace falta a las criaturas. Ellos sufren porque también sufrieron de una traición. Ellos sufren porque fueron engañados. Hermanito, hermana, basta de derramar lágrimas, basta de tanto sufrimiento. Ha llegado la solución a todos tus problemas. ¿Quieres que vuelva la persona que tú amas? Nosotros le vamos a hacer que regrese como una mansa paloma a tu lado o como un noble corderito a tus pies y te pida perdón. Si de la noche a la mañana tu pareja ha cambiado, es diferente contigo, ya no es cariñoso, no es amoroso, nosotros te vamos a decir por qué. Si estuviste a punto de contraer matrimonio, viviste de enamorado, estuviste de novio durante años y quieres casarte con él o con ella, pero de la noche a la mañana él o ella ha cambiado, ya no es el mismo y te ha dicho que ya no se quiere casar contigo, nosotros te vamos a decir por qué. Pero venga con fe, venga con voluntad. Nosotros en nuestra mesa de espiritismo te vamos a hacer un levantamiento y un florecimiento para el amor. Nosotros te vamos a entregar la hierba del buen querer y la hierba del encanto para que seas feliz para toda la vida hasta que Dios lo separe. Conocemos más de 300 clases de plantas naturales. Tenemos el don maravilloso que Dios nos ha dado para devolverte esa felicidad perdida. Pero venga con fe, venga con voluntad. Si no tienes fe, no vengas. No vengas por simple curiosidad. Y no nos vayas a confundir. Tenga mucho cuidado porque hay personas que están tomando el nombre del chamán del norte. Soy el único chamán del norte en todo el Perú y aquí en Huaraz con documentos probatorios. Tenga mucho cuidado. 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Bien, hermanos, ya hemos llegado a la parte final de nuestro programa el día de hoy. Dios mediante estaremos regresando el día de mañana por este mismo horario y por esta misma emisora. Hasta mañana, hermanos.
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6 y 55.

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0: Queridos hermanos, elevamos una plegaria a las fuerzas del universo, fuerzas que gravitan en la humanidad, fuerzas que nos permiten a diario a tus siervos Nicolás y Yolanda luchar contra esas fuerzas negras malignas de Satán, para poder curar, para poder sanar, para poder restablecer y proteger a personas como nosotros, que muchas veces no conocen las grandes maravillas que podemos realizar en tu nombre, oh divino protector, oh maravilloso Señor. Tú que nos brindas todos los días la belleza de la luz, del calor solar, del maravilloso mundo en que estamos viviendo. Maravilloso Maestro, que nos brindas la pureza de la naturaleza, que nos ofreces el aire para poder seguir viviendo aquí. En estos momentos te imploramos, te suplicamos que al iniciar contacto radial a través de esta emisora, nuestro encuentro con cada persona, con cada oyente que hoy nos escucha este programa, sea para llevarles un mensaje positivo, un mensaje de sanación a través de tus siervos Nicolás y Yolanda. 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
1: ¿Qué tal, mis queridos amigos en Dios, Patria y Universo? A estas horas de la mañana del día miércoles, reciba un cordial saludo de quien tiene el grato honor de dirigir a cada uno de ustedes, su amigo de hoy, mañana y siempre, su consejero espiritual, el parapsicólogo Nicolás, el mensajero del amor. Es creado este programa con el único fin de ayudar a que todas esas personas necesitadas encuentren un camino de dicha, paz y felicidad. Amables oyentes, el parapsicólogo Nicolás, en estos momentos ingresando nuevamente a cada uno de sus hogares, siempre con las sanas intenciones de ser portador de dicha paz y felicidad. Hombres y mujeres, mujeres y hombres que luchan por encontrar dicha y paz, se haya sometido a este programa Usted los Astros y su Destino. Amados oyentes, esta es otra serie del programa sintonizado por todos ustedes ya por mucho tiempo en esta ciudad de Huaraz. Comunicándonos por intermedio de esta prestigiosa emisora, llegando al hogar más humilde y al más lejano rincón, siempre con esta voz de aliento, quien te habla, el parapsicólogo Nicolás, con esta voz de que abre en tu corazón una esperanza, esta voz que viene recorriendo por muchos países de Sudamérica con este programa Usted, los Astros y su Destino. ¿A dónde van las almas desprendidas de los difuntos? ¿Quién nos traerá el día de mañana? Eso usted no lo sabe, pero la hermandad del maestro Nicolás sí lo sabe. Yo te indicaré de dónde vienes y para dónde vas. ¿Cuál es tu problema? Si ese quebranto que usted tiene en su cuerpo es una burundanga, yo te voy a indicar por qué en tu hogar no hay una buena estabilidad y tranquilidad. ¿Por qué tus hijos se pierden en el mundo del alcoholismo y la drogadicción? ¿Por qué tu esposo se enrumba por un camino equivocado y tus hijos en fracasos? O quizás en tu finca, en tu cementera, las cosas no marchan bien. Tal vez la producción de tu cementera viene mermando y tus animales se mueren, se enflaquecen o se pierden. O quizás ves que en el campo del negocio todo te sale absolutamente mal. Tal vez esa empresa, ese negocio, esa bodega se viene al mundo de la bancarrota. Pues recuerde, cuando nuestro Señor Jesucristo vino a la tierra, pudo curar toda enfermedad, menos uno, y ese fue la enfermedad de la envidia. Recuerde que la envidia es algo muy negativo, algo que es el del demonio, y es por eso que muchas personas por la envidia llegan a matar y crear enfermedades a personas inocentes como ustedes. 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Ya dan testimonios de mis grandes curaciones que vengo realizando en cada país y ciudad que visito, porque son los grandes hermanos oyentes del gran mensajero del amor, parapsicólogo, del gran poder mental que vengo curando a decenas de personas al borde de la muerte, al borde del suicidio, al borde del fracaso, madres que lloran por saber el paradero de su ser amado, personas que lloran su infortunio, hoy son felices. Gracias a la ayuda espiritual del parapsicólogo Nicolás. Por eso, usted amigo, amiga, visítame y encontrarás el verdadero puerto donde anclar su destino. Porque para Nicolás no hay problema alguno que no tenga solución, porque soy la espada y el agua estable que lucho contra el hechizo y el mal, el antagonismo y la brujería. Por eso, amadísimos hermanos, les hago la cordial invitación. 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
2: Y lo más importante, que el hermano Nicolás te espera con el pasaporte en la mano para demostrar qué países del mundo he visitado. Recuerde que tu hermano Nicolás tiene experiencias adquiridas en el extranjero y con los años de estudio que tengo. Por eso, amables oyentes, visíteme solamente y únicamente con la gran fe, porque la fe es la lámpara maravillosa que te alumbra en todos los caminos de su vida. Visítame personalmente, porque personalmente, hermanos, nosotros te vamos a meditar. Nosotros te vamos a reflexionar y lo más importante, que te vamos a encaminar por el sendero del éxito, por el sendero de la salud. Recuerde, queridos hermanos, que ustedes no han podido concretar el cúmulo de sus aspiraciones, no han podido convertirse en víctima de sus contrarios o enemigos ocultos. Es decir, no han atinado a gobernar el éxito, el timón de su propio destino. Es por eso que ustedes necesitan cuanto antes una ayuda en tu camino, porque mi objeto es inculcar la paz donde existe la violencia, donde existe comprensión, el amor, la luz, donde anden las tinieblas, el éxito, donde reina el fracaso. Quien te habla en estos instantes, por primera vez que me encuentro en esta ciudad de Huaraz, el hermano Nicolás le invita a que escuche este programa sencillo, ameno e interesante, que cultivará de principio a fin. Expresaré cosas muy prácticas para que todos ustedes tengan una vida más razonable, dándoles sentido para que haya esa dicha, esa paz que muchos seres humanos anhelan, y tengan una vida plena de alegría y éxito. Este es un programa, mis queridos amigos, que orientará al ser humano y lo invita a despojarse de esa mente negativa y a dialogar en forma positiva, y que lo impulsará a triunfar en la vida. El director de este programa que les está hablando en estos momentos, el gran consejero social, lo cual llevo invalorable consejos a la humanidad. Pero yo les digo que lo más importante en la vida es aprender a vivir, cuestión que aparece imposible y difícil. Muy pocos son los que llevan una vida en paz y tranquilidad. Por eso, amables oyentes, lo hago la cordial invitación para que usted nos visite, porque quien te habla es un hombre con más de 50 años de experiencia en el difícil labor del curanderismo. Por eso, amables oyentes, aunque sea por convencerte, visíteme, sáquese la venda de los ojos. Venga, hermano, levántate en nombre de Dios, levántate en nombre de la Virgencita de la Alta Gracia. Quiero agradecer infinitamente a todas aquellas personas que ya nos están recomendando, y a muchas personas quedan completamente agradecidos. Aquellas personas que nos han visitado, cojos, mancos, ciegos, al borde de la muerte, pero con favor, bendición de Dios, ya lo hemos devuelto a la sanación. Una sanación que prácticamente se encuentran felices y contentos. 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Nos vamos a unos mensajes y testimonios, luego estamos retornando.
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2: Rápidamente pasamos a lo más importante, como es la sección de grafología. Tome bastante atención que una de estas correspondencias puede ser el suyo. Aquí tenemos una carta que nos viene de Rangrairca y con el calificativo de padre preocupado por su hijo enfermo del signo Tauro. Muy buenos días a nuestros hermanos de Rangrairca. Padre preocupado por su hijo enfermo del signo Tauro. Dice, hermano Nicolás y Yolanda, envío esta carta deseando que tenga mucha suerte y que Dios le guarde con salud a usted y a todo su compañero. Después de saludarle, paso a contarle mi problema. Soy un padre preocupado al ver a mi hijo que está enfermo. Hace ya 2 años y medio, hermano Nicolás, quiero que usted me diga si estos dolores que tiene mi hijo es natural o es de repente por obra de alguna brujería que de repente me hayan hecho mis contrarios. Hermano Nicolás, allí le envío 20 soles para que responda mi carta. Soy el padre preocupado por su hijo enfermo del signo Tauro. Doy respuesta, mi querido amigo. Gracias por enviarme tu carta, por confiar en el hermano Nicolás. Tu carta lo he investigado. Escúchame lo que te voy a decir. La enfermedad que tiene tu hijo no es natural. Ya le han dado remedio. Ya le han dado medicina. Los doctores le han puesto hasta incluso inyecciones. Pero el dolor no lo pasa. Cada día le duele más las piernas. A veces no puede ni pararse. Lo peor de todo, que sus piernas se le está secando. Eso no es natural. Tu hijo tiene una brujería, pero esa brujería no ha sido para él. Esa brujería ha sido para usted. Si no, que la brujería te lo han tirado a tu casa. Para mala suerte, tu hijo salió temprano a la tienda a comprar. Cuando salió, él le pisó esa brujería. Allí lo ha percibido. por eso que sus piernas se le están secando y se le están doliendo. Tienes que visitarme, trayéndome a su hijo. Yo le voy a hacer una limpia. Yo le voy a sacar esa brujería que su hijo ha percibido. Yo le prometo, a menos de 10 a 12 días, por más tardar, tu hijo va a quedar sano, completamente sano y curado. Yo le aseguro, yo te prometo, visítame lo más pronto posible. 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Agarramos la siguiente carta. Esta carta nos viene de Yungay y dice lo siguiente: muy buenos días a nuestros hermanos de Yungay. Maestro Nicolás, muy buenos días. Que siempre esté con el ánimo de seguir ayudando al prójimo enfermo. Enseguida, felicitándole por su maravilloso programa, Usted los astros y su destino. Un agradecimiento de todo corazón por la curación que le realizaste a mi señor padre, que ya no podía caminar. Sus huesos se le torcían, se le deformaban. Los médicos nos decían que era reumatismo, artritis, osteoporosis. Pero ahora se encuentra sano. Ya lo botó hasta el bastón, se encuentra como si nunca hubiese estado enfermo. Ya habíamos perdido la fe en curanderos, en hermanos evangélicos. Todo era mentira y engaño. Por eso, mi agradecimiento es de lo más profundo de mi corazón. Te agradecemos toda la familia. Usted sí es un curandero verdadero. Lo bien cierto que con el poder infinito de Dios, me despido la hija agradecida por la sanación de su señor padre enfermo con mis iniciales LBG de Yungay. Gracias, que Dios los ilumine. Doy respuesta a la hija agradecida por la sanación de su señor padre. Sé que en estos momentos están en la plena sintonía de este programa. A veces, en este globo terráqueo llamado Tierra, existe envidia, existe el odio hacia el prójimo, que te hacen daño. De este pobre hombre cogieron su rastro para volverlo inválido. Y lo hizo su propio hermano por terreno, por envidia. Pero gracias a Dios, hoy se encuentra sano y gozando de buena salud. También le agradezco por darnos a conocer su mejoría y por valorarnos por nuestra capacidad. Y como también por el regalo que nos está enviando. Está servida La hija agradecido de las iniciales LBG de Yungay. Un fuerte abrazo a la distancia. Así como ella, miles de personas en el mundo entero hacen sus testimonios de sanaciones milagrosas. Recuerde que su vida puede cambiar para siempre. 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
2: Amables oyentes, una vez más he culminado su programa Usted, los astros y su destino, bajo la conducción de los portadores de la felicidad y de la esperanza. 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
4: 7:44.
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Hola, un saludo muy grande al mundo. Les habla el doctor Diamond Brando. El programa está saliendo de esta provincia, Guayaquil, Ecuador. Hasta ahora estamos en cadena más de 50 emisoras nacionales, internacionales y internet. El doctor Diamond Brando, médico parapsicólogo internacional, más de 70 años de vida. Estoy salvando vidas más de 50 años en distintos países. Esta noche, curación a larga distancia a nivel nacional, a nivel internacional. Tengan muchísimo cuidado, hermanito. Antes de mi programa hay charlatán, después de mi programa hay charlatán. Están tomando mi nombre, están engañando a mucha gente pobre. Tengan muchísimo cuidado. Atiendo personalmente, mi hermano. Aquí tengo cientos de agradecimientos. La persona que agradece da su nombre completo, apellido paterno y materno. De Puerto Hualtaco, ¿quién me agradece? Puerto Hualtaco, Ecuador, ¿quién me agradece? Karina Proaño, enferma 14 años, soy totalmente sana y fuerte. Muchísimas gracias, su encomienda. De Cali, Colombia, ¿quién me agradece? El pastor de la iglesia Dios Adventista me agradece de Cali, Colombia, Manuel Yaya Perlado. De Loja, Ecuador, ¿quién me agradece? Doctor abogado, ex fiscal, Nilo Burbano Antón. De Bogotá, Colombia, ¿quién me agradece? Empresaria cafetera, Sandra Retrepo Ragio. De Pichincha, Ecuador, ¿quién me agradece? El pastor de la iglesia, Dios es amor, enfermo muchos años, él tenía pus por el ombligo, estreñimiento sangrado, pus por recto, el hermanito Walter Clavijo Cando, hoy totalmente sano y fuerte. Le agradezco también su encomienda que me ha enviado. De Washington, Estados Unidos, ¿quién me agradece? Silvia Yanella Thompson, enferma 30 años, con estreñimiento sangrado, pus, hoy sane fuerte. Aquí tengo cientos y cientos de agradecimientos de Quito, Ecuador. ¿Quién me agradece de Quito, Ecuador? El señor alcalde Javier Zumba Álava. De Curitiba, Brasil, ¿quién me agradece? Doctora abogada Carol Sousa Medeiro. De Cali, Colombia, ¿quién me agradece? Ingeniero Víctor Adrizola Caicedo. De San Borja, Lima, Perú, ¿quién me agradece? Ingeniero David Kanashiro Tanaka, muchísimas gracias. De Barranquilla, Colombia, bueno, aquí tengo cientos y cientos de agradecimientos, muchísimas gracias. Tengan cuidado, hermanito del campo. Al charlatán le agradezco compinche. Llorando, no dan nombres, mucho cuidado. El que agradece da nombre completo. Hoy día, totalmente lleno de pacientes, voy a pasar de una vez relación de pacientes enfermos 10 años, 20, 30, 40 años, cansado de las mejores clínicas, hospitales, cansado de los curanderos, curanderas, pasarse de internacional. Antes cuidaban chanchito en el campo. De la noche a la mañana, dice internacional, tenga cuidado, hermanito. A ver, ¿quiénes están aquí en Guayaquil, Ecuador? ¿Quiénes han llegado a Guayaquil, Ecuador, a mi casa? Norberta Rosero Cando, Gregorio Alata Pitman, Reinalda Retrepo Caicedo, Erika Treveño Somacola, Hugo Zamboya Pejerrey, Selene Dagú Jaramillo, Víctor Atahualpa Chuquinga, Saturnino Proaño Clavijo, Carla Magallanes Zumba, el pastor de la iglesia Alfa y Omega, el hermanito Adolfo Huasca Rosero, ha llegado con su esposa, su señorita hija, Patricia Champazanán Pantón, Mario Naranjo Paca,
Norma Tanqueño Praga, Noreida Paguay Escaleras, Roberto Jaramillo Álava. Así llegan los pacientes a esta provincia, voy a llegar a Ecuador en mi casa. Raúl Sousa Cavallini, doctora Victoria Montes de Ocatán, Eloy Calero Trébol, Ángela Rueda Chipantiza, el pastor de la iglesia Dios es Amor, el pastor de la iglesia Dios es Amor, ha llegado, acá está con su esposa, su papacito, el hermanito Guillermo Dos Santos Piana, Daniela Colcha Aguarzaca, Clinton Restrepo Mogalino, Celia Santoliva Palermo, Joaquín Robalino Balesta. Así llega los pacientes de esta provincia, voy a llegar a Ecuador en mi casa, al hotel. Pacientes nacionales, pacientes internacionales. Cristina Galeano Campomares, Sofía Leitén Lanata, ingeniero Andrés Insúa Panta, Julián Chirano Holsen, Víctor Masase Cuadrado, el pastor de la iglesia, el pastor de la iglesia adventista, el hermanito Alfredo Arazola da Costa, ha llegado con su papacito, su mamacita, están aquí en mi casa, Guayaquil, Ecuador. Néstor Aprisqueta Montora, Elda Gavich Cornejo, Gregorio Belarino Chucino, Sara Barquín Faliano, Manuel Pecker Ovejero. Hoy día, totalmente lleno de pacientes nacionales e internacionales, les habla el doctor Daiman Brando. Daiman Brando para Ecuador, para América y el mundo. Atento, totalmente lleno de pacientes. Ingeniero Adolfo Jaramillo Phillips, Paulina Álava Llama, Eva Clavijo Maya, doctora Zulema Samavila Uralde, el pastor de la iglesia, Los Mormones. Ha llegado el hermano Rolando Azcazubi Rosero, Diego Calero Catón, Berta Suma Naranjo, Cintia Aguayo Páez, René Maya Muriat, Carmen Montes de Oca Ticueño, Mauricio Jaramillo Ferreira. Hoy día totalmente lleno de pacientes. Entiende, hermanito, entiende, hermano. Ningún curandero, ninguna curandera, el curandero o la curandera no puede curar brujería de magia negra. Brujería de magia negra no cura ningún curandero, ninguna curandera. Y por eso muchos de ustedes mueren por ir al curanderito, a la curanderita del campo. Yo soy médico para psicólogo internacional, espiritista internacional. Atiendo de 6 de la mañana a 12 de la noche. Atiendo de 6 de la mañana a 12 de la noche. A diario 25, 35, 40 pacientes todos los días. Voy a responder todos los mensajes pagados. Canto Grande, Lima, Perú. Margarita Inga Canahualpa. Estoy enferma 36 años, doctor Daiman Brando, médico de lujo. A mí me han curado varios curanderos huancabambinos. Me han llevado a la laguna de las Guaringas, nada. También me ha curado Enzo y Sara, el curandero Cachique, el curandero Jairo Valencia, dice que es panameño, José Brujo Ferreñafano, la curandera Hermana Santa, curandero norteño Ramos, curandera boliviana Amparo Caridad, curandero Lorian, también medicinas naturales de Santa Natura, del hierbatero naturista, Jorge Luis López Somaeta, he comprado, no me mejoro, cúrame primero, doctor Brando, 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Margarita, tú eres una persona humilde, pobre, yo la gente pobre no cobro, tú eres de Jauja, Margarita, tú eres de Jauja, tú vives a 50 metros del cementerio de Jauja. Usted, a tu esposo abandonaste con dos criaturas. Una criaturita tenía 5 añitos, el otro tenía 3 años, y te ha hecho brujería, tu vida por sufrimiento. Vaya Trujillo, vaya Trujillo. Allá en Trujillo estoy viernes, sábado, domingo y lunes. Curación gratis para ti, eres bien pobre.
Lima, Pamplona Alta. Véalo en grafología. Mis iniciales S, E, Y, C. Mi mamá, seudónimo la enfermiza. Mi papá, nacido 28 de marzo. Por favor, no me confunda con charlatán. No me confunda con florero. No me confunda con rata, con ratón, con perricote. Ellos inventan grafología, iniciales, seudónimo. Nadie le hace consulta. Meten floro, meten floro. Y la pobre gente humilde que no ha ido a la escuela, no ha ido al colegio, todo cree. La persona que hace consulta pone su nombre completo, apellido paterno y materno. Atento, consultas pagadas. Pagaron su consulta 100 soles. Bambamarca, Perú. María Ballesteros Estela, a Trujillo, vaya. Ayacucho, Juan Alata Bellido, a Trujillo, vaya. San Isidro, Lima. Elena Pomapillo Quispe, a Trujillo. Trujillo, viernes, sábado, domingo, lunes, vaya a mi casa. Yo soy la única persona quien salva tu vida, nadie más. Bambamarca, Celso, Carrasco Benavides, a Trujillo, Cajamarca, Isaura Reico, Mendoza, a Trujillo. San Juan del Lurigancho, Lima. Marcos Alcalá Trigoso, a Trujillo. Viernes, sábado, domingo, vaya a mi casa. No es para operación. Te operas, mueres. Cañete Imperial, Cañete Imperial. Eva Toropoco Caicho, a Trujillo urgente, lleve a tu madrecita. No es fabricación, opera, fallece. Tu papá falleció por tu culpa. Tu hija falleció por tu culpa. Cuterbo, Perú. Domingo Acuña González, a Trujillo. Chincha Alta, Chincha Alta. Paul Guamaní Canchu, a Trujillo. San Borja, Lima. Olga Canales Sutil, a Trujillo. Tienes hemorragia más de 30 años, está cansado de todas las clínicas de Lima. A Trujillo, vaya, no es natural. Cuterbo, Cuterbo, Perú. Eugenio Silva Vargas, a Trujillo. Jaén, Perú, Jaén. Karim Yontop Zurita, a Trujillo. 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Atento, Cajamarca. Magda Urteaga Deza, a Trujillo. Cajabamba, Daniela Zipán García, a Trujillo. Celendín, Santiago Cotrina Prieto, a Trujillo. Guamachuco, Perú. Isabel Zabaleta Rondón, a Trujillo. Viernes, sábado, domingo, puntual. San Borja, Lima. Alicia Guardia Condori, a Trujillo. Chota, Mila Fernández Coronel, a Trujillo. Chota, Chota, Miguel Marrufo Sánchez, a Trujillo. Juan Cayo, Sósimo Caparachín López, a Trujillo. 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El programa está saliendo de esta provincia, voy a llegar a Ecuador. El programa está saliendo de esta provincia, voy a llegar a Ecuador. 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Consultas pagadas. Consulta pagada. Puerto Vacarizo, Ecuador. Josué Alba Valareso, viaje. Curitiba, Brasil. Karina Sousa Bracho, viaje. Cuenca, Ecuador. Blanca Rosero Atahualpa, viaje. Río Acre, Brasil. Wenceslao Texera Piana, viaje. Usted tiene pus en la lengua más de 25 años. Yo soy la única persona quien salva tu vida, nadie más. Washington, Estados Unidos. Katy Yanela Mastelli, viaje. La muerte de tu papá no es natural. La muerte de tu mamá, de tus dos hermanos, no es natural. Quito, Ecuador. Quito, Ecuador. Ingeniero Raúl Nakashima Aguayo. Ingeniero Manuel Nakashima Aguayo, Quito, Ecuador. Sobre tu esposa te engaña. Sobre tu esposa te engaña con tu hijo político. Tu hijo político, 18 años, muchacho inocente. Ella es una mujer recorrida, mujer vivida. No le diga nada a él. Él no tiene la culpa. Simplemente sepárate y elige una buena persona para tu hogar. Pasto Colombia, Pasto Colombia. Enrique Guimaray Caicedo, viaje. Pichinche, Ecuador. Ambrosio Carpintero Antón, viejo urgente con tu mamacita, hermano. Antes de un cambio de luna pasado fallece.
Por tu culpa falleció tu papacito. Por tu culpa falleció tu esposa. Y tu señorita hija. Pones cuidado. Carche Ecuador. Ingeniero Jorge Chuto Álava. Viaje. Viaje. Madrid, España. Guillermo Loren. Artúa. Viaje. A esta provincia. Voy a llegar a Ecuador en mi casa. No olviden. Martes. Miércoles, jueves puntual. Martes, miércoles, jueves puntual. Guayaquil, Ecuador. Nariño, Colombia, Nariño. Carla Caicedo, Granizo, viaje. Pechinche, Ecuador, Pechinche, Ecuador. Alicia Zumba Clavijo. Con respeto, tu mamá fallece. Tu papá falleció por tu culpa. Tú eres la culpable para todo. Yo le he citado para el mes de junio 2023. Raúl, Ecuador. Giovanna Vaquerizo, Pelataxi, viaje, viaje, Sinaloa, México, Sinaloa, México. El hermano pastor de la iglesia adventista, Arturo Cienfuegos del Río, viaje, hermano. La muerte de tu señor hija no es natural, la muerte de tu esposa no es natural. Voy a poner todo en privado, viaje, a esa provincia, voy a llegar a Ecuador, a mi casa. Cali, Colombia, Victoria Pagani, Pagani. No lo compres, vas a tener problema. No lo compres, vas a tener problema. Y sobre el otro asunto, viaje. Y sobre el otro asunto, viaje. 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Huila, Colombia, Huila, Colombia. 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Perse Camiora, Piedra, viaje. Río Acre, Brasil. Nora Sousa Bragua. Con respeto a tu esposo, Rubén dos Santos, fallece. Yo le cité para el mes de noviembre de 2024. Palanda, Ecuador, Palanda. Pilicha, Yamancela, Urbano, viaje. Cali, Colombia. Yuli, Ripul, Cuadrado, viaje. Machal, Ecuador. Celia Rosero, Humaguinga, viaje. Tiene curación, hable con tus hijos. Yo soy la única persona quien te va a hacer caminar, nadie más. Río de Janeiro, Brasil. Iris dos Santos da Cruz, viaje. Colón, Panamá, Colón, Panamá. Javier Grillo, Pantano, viaje. 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Julio 2026. 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Cali, Colombia. 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Manuela Cuadrado Chachá, viaje. Azuay, Ecuador, Azuay. Eva Carpintero. Eva Carpintero Rosero, viaje. Chinchepe, Ecuador, Chinchepe, Ecuador. Olmedo Naranjo Paca. Olmedo Naranjo Paca. Sobre tu esposa paralizada de medio cuerpo, no es natural. Tu primera mujer, tu primera mujer por la traición no perdonó nada. La muerte de tu bebé no es natural. Puerto Esmeraldas, Puerto Esmeraldas. Rumalda Yaulema Cruces, viaje. Baños Atahualpa, Baños Atahualpa, Ecuador. Mayor de la policía, mayor de la policía. Serapio Girasola Proaño, viejo urgente con tu hermana y viejo urgente con tu hermano. No es natural, no es natural. Palestina, Ecuador. Dayana Naranjo Tierra, viaje con tu esposo urgente. Mocha, Ecuador, Mocha, Mocha, Ecuador. Margot Pinchuela Zumba, viaje. 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Petrolera, Ecuador, Petrolera. 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Alfredo Socola, Pila Taxi. Tu hijo fallece, tu hijo fallece. Ya no viajes. Yo le he citado para el mes de agosto 2024. Cauca, Colombia, Cauca, Colombia. Romina Moral Kimper. Viaje urgente con tu papá y tu mamá a esta provincia, voy a llegar a Ecuador. Martes, miércoles, jueves, puntual. Medellín, Colombia. Medellín, Colombia. Mario Cunizare Balas. Con respeto a tu esposa, fallece por tu culpa. Yo le cité para el mes de enero 2023. Palanda, Ecuador. Profesor Ulises Escalera Esclavijo. Viaje, hermano.
a esta provincia guayaquera urgente, Manizales, Colombia. Elena Amiyul Restrepo, fallece tu papá. Yo le he citado para el mes de mayo 2023. Palán de Ecuador, ingeniero Comercindo Tiz Atahualpa, viaje con tu esposa urgente. Bogotá, Colombia, Jesús Restrepo Travaline, viaje. 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Puerto Hualtaco. Erlinda Remachi Tilday, tu mamá fallece por tu culpa. Yo he visitado para el mes de septiembre 2025. Washington, Estados Unidos. Ingeniero Daniel Rivalte Carcavila, viaje urgente con tu mamá a esta provincia, Guayaquil, Ecuador, en mi casa. Su enfermedad no es natural. Macará, Ecuador. Hermanito Alfredo Chimbray Teja, pastor de la iglesia Dios es amor. Con respeto a tu esposa, hermanito paralizado, bello cuerpo, no es natural. Voy a poner todo en privado. Acento, San Salejo, Colombia. Katy Duche Restrepo, San Salejo, Colombia. Con respecto a tu hermana discapacitada, porque el esposo le rompió la columna vertebral. Tu otro hermano fallecido, asesinado por su propia mujer. Todo es brujería. La culpable es tu mamá. Yo, el 2005, y estoy en Bogotá, Colombia. Yo le dije a tu mamá, hay que curar. Te han hecho brujería. Tus hijos van a sufrir, tus hijas. Tu papá estaba de acuerdo y tu mamá no. Ella es la culpable. Esa anciana que está a tu lado, ella es la culpable. Cauca, Colombia. Osvaldo Cuneliera Cardo, con respeto a tu papá, fallece. Yo le he citado para el mes de febrero 2024. Atento, Quito, Ecuador. Quito, Andrés Antón Zumba. Con respeto a tu papá, hermano, viaje urgente. 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Alto Paraguay. 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Silvia Müller Cavani, urgente viaje a esta provincia, Guayaquil, Ecuador. Martes, miércoles, jueves a mi casa. Pasto, Colombia, Juan Montellán Taca, fallece. Yo le cité para el mes de diciembre 2025. Machal, Ecuador, Rolanda Yamancela Tanja, viaje con tu hijo, no es natural. Cali, Colombia, Susi Aspajanto Buitrano, viaje. Caimán Nuevo, José Champasanampa Proño, viaje. Carche, Ecuador, Marisol Chuspa Huáscar, viaje. Loja, Humberto Catón Clavijo, viaje. 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Macache, Ecuador, profesora Virginia Huáscar Almagro, fallece. Yo le cité para el mes de julio 2023. Sao Paulo, Brasil, doctor Daiman Brando, médico de lujo, gracias. Karim Scott Sousa, con respeto a tu esposo te engaña con su primera mujer. Bloquéle toda la cuenta del banco, no le di ni un centavo. Cañar, Ecuador, Adrián Rosero Guamaluisa, viaje. Saruma, Ecuador, Isidro Llama Paguay, viaje. Pasto, Colombia. Consuelo Rojo Usumbela, viejo urgente de esta provincia, Guayaquil, Ecuador, a mi casa, martes, miércoles, jueves. San Salejo, Colombia. Pastora de la iglesia adventista, hermanita Susi Marvan Rodenas, vas a viajar urgente. No es natural. Tu esposo fallecido, tu niña de 11 años fallecida, no es natural. Bogotá, Colombia, Nelson Floriat de Mundi, viaje, hermano, urgente con tu esposa,
un cambio de luna fallece. 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La Concordia Ecuador, la Concordia. Luz, la Concordia Ecuador, la Concordia. La Concordia. Luz, Rosero, Rosero, viaje. Copacabana, Brasil, Copacabana, Brasil. Rita, Saúsa, Triana, viaje urgente con tu madrecita. Cauca, Colombia. Freddy Medeiros Restrepo fallece. Yo licitado para el mes de noviembre 2023. Pechincha, Ecuador. Cintia Moncayo Huáscar, viejo urgente. 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Washington, Estados Unidos. Patricia Oranáhuac Lee, viaje. Maredueña, Ecuador. Maredueña. Priscila Calero Yupaya. Tu papá fallece. Yo le citaba el mes de marzo 2024. Fallece por tu culpa. Por tu culpa falleció tu mamá. Por tu culpa falleció tu esposo. Mejor me callo. Ibaque, Colombia. Raúl Asbajanto Rayo, viaje con tu nieto. Barranquilla, Colombia. Narciso Peckerman Caicedo, viaje. Tu mamá no necesita operación al cerebro. Tu mamá no necesita operación al cerebro. No necesita operación al corazón. Cali, Colombia. Cali, Colombia. Cristel Madel Barragio, viaje. Palanda, Ecuador. Palanda, Ecuador. Profesora Nora Pirco Álava, viaje. Orellana, Ecuador. Fortunato Ticuaño Pasas, viaje. 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Yo no tengo competencia. 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Tengan muchísimo cuidado. Tengan muchísimo cuidado. Antes de mi programa hay charlatán. Después de mi programa hay charlatán. Están engañando a mucha gente pobre. Tomando mi nombre. Yo tengo tan solamente media hora de programación. Yo tengo tan solamente media hora de programación. Hemos llegado a la parte final del programa. Dios lo bendiga a cada uno de ustedes.

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1: vida. Muy buenos días a todas las personas que en este momento ya nos escuchan. Una vez más, un día más, en su programa de Medicina Natural Madre Tierra, a través de estas poderosas emisoras, Radio Superfiesta 102.1 FM, Radio Estación Andina 100.3 FM, llegando a cada uno de ustedes, y a la vez agradecer a todas las personas que día tras día llega a nuestro consultorio de Madre Tierra, que siempre estamos haciendo consultas, terapias, masajes, acupuntura, quiropraxia, tratamientos que van de la mano con la naturaleza. Y a la vez también agradecer al Dios Todopoderoso, Creador del cielo y de la tierra, al Divino Maestro Jesús, a todas las personas que llegan día tras día a nuestro consultorio. Mi nombre es Magno Malpaso, naturópata, naturista, especialista en la medicina natural. Y hoy día vamos a hablar un tema muy importante, un tema muy fundamental, ya que muchas personas, tanto jóvenes, personas adultas o personas de tercera edad, tienen este problema que afectan a la población. Si nosotros no tratamos en su debido momento, este problema puede complicarse, puede agravarse. Para ello, hoy día vamos a hablar sobre lo que es la gastritis aguda, la gastritis crónica, las úlceras estomacales, las causas, los signos y síntomas, las complicaciones y el tratamiento natural. ¿Cómo podemos conllevar un tratamiento adecuado? Bueno, la gastritis. ¿Qué es la gastritis? Muchas personas se preguntarán, dirán, pues, ¿qué es la gastritis? Pues la gastritis es la inflamación de la mucosa gástrica. Quiere decir que nuestro estómago está compuesto de varias capas, lo que es la mucosa, submucosa, tejidos y músculos. En este caso, la parte mucosa de nuestro estómago se irrita, se inflama. A eso se le llama la gastritis. Pero hay varios tipos de gastritis. Gastritis aguda, gastritis crónica o úlceras estomacales. Por eso, cuando una persona tiene gastritis aguda, en gastritis aguda vamos a sentir algún ardor, dolor o quemazón en la boca del estómago, pero es pasajero. El dolor es pasajero, pero si nosotros no tratamos en su debido momento ese problema de gastritis aguda, vamos a tener lo que es gastritis crónica. Y la gastritis crónica ya es un problema más grave, donde los problemas se complican más, donde los signos y síntomas son más agresivos, que se puede decir. Cuando una persona va a sentir ese ardor, dolor, quemazón, es más permanente y es más progresivo. Pero también hay personas ya que nosotros no nos cuidamos, ya descuidamos de la gastritis aguda, de la gastritis crónica, vamos a tener úlceras estomacales. Cuando ya hablamos ya úlceras estomacales, estamos hablando ya de una herida, de una llaga, donde cualquier cosa, cualquier comida va a llegar como una herida. Y si nosotros también no tratamos en su debido momento ese problema de úlceras estomacales, vamos a tener ya consecuencias como lo que es tumor o cáncer en el estómago. Para ello es importante también conocer cuáles son las causas del por qué una persona sufre gastritis. Eso tenemos que entender, comprender. Si nosotros no conocemos la causa, también no se puede hacer un tratamiento sin conocer la causa, ¿no? Los cuales, una de las causas principales de la gastritis es, por ejemplo, el Helicobacter, ya una bacteria que va a producir inflamaciones, irritaciones en nuestro cuerpo. Otra de las causas es el exceso consumo, que muchas personas ya sabemos, el alcohol que va irritando, que va inflamando, quemando a la mucosa gástrica, que va produciendo inflamaciones e irritaciones. También otra de las causas es el exceso consumo de los fármacos, los medicamentos como son los antibióticos, que también irritan, inflaman y producen irritaciones, y que va a producir a futuro lo que es, en este caso, puede llegar a tener cáncer una persona. Otra de las causas es que nosotros a veces, cuando nosotros comemos nuestros alimentos, no estamos comiendo en un horario adecuado, ¿ya? Estamos desayunando a veces las 9 de la mañana, 10 de la mañana, estamos almorzando las 3 a 4 de la tarde. Entonces ese no es el horario adecuado, porque muchas personas estamos mal acostumbrados a eso. Eso también nos va a conllevar tener gastritis a futuro. O cuando comemos alimentos muy rápidamente, sin masticar bien, ya eso también va a producir lo que es la indigestión en nuestro cuerpo, y esa futuro va a traer gastritis. O cuando comemos comidas muy calientes o comidas muy frías, también es una de las causas principales para que la persona puede tener gastritis. O cuando la persona está con problema de estrés, preocupaciones, tensiones, angustias, eso hace que el cuerpo produzca una sustancia llamada adrenalina, y eso hace que nosotros tengamos, por ejemplo, el corazón acelera más respiración y otras cosas que va a ocasionar también problemas de la gastritis. Por eso es importante el cuidado adecuado de este órgano tan importante, de este aparato digestivo, en este caso lo que es el estómago. Si nosotros nos cuidamos, pues así por así nomás no vamos a tener gastritis. Hay que tener en cuenta esto. Pero también los signos y síntomas más comunes de la gastritis, ya sea gastritis aguda, ya sea gastritis crónica o úlceras estomacales, es mayormente el ardor, el dolor, el quemazón que muchas personas vamos a sentir, ya según ya la gravedad, como de antes se ha dicho. Depende de la gastritis aguda, gastritis crónica o úlceras estomacales, dependiendo de eso es la gravedad de los signos y síntomas. Pero si nosotros no nos cuidamos, si nosotros lo tomamos por alto, este problema, esta enfermedad, también va a haber complicaciones graves, que es el cáncer al estómago. Muchas personas que han tenido cáncer al estómago son personas que anteriormente no se han cuidado de lo que es problema gástrico. Personas que han tenido gastritis aguda no se han tratado. Personas que han tenido gastritis crónica no se han tratado. Personas que tienen úlceras estomacales no se han tratado. Y al final, ¿qué produce? Cáncer al estómago. No hay dos. Uno tiene que cuidar eso. Uno tiene que cuidar su cuerpo, alimentarse y buscar alternativas, formas, maneras de poder ayudar, ¿no? Entonces, para ello, nosotros siempre estamos para poder orientar, mejorar su salud integral y así pues restablecer la salud. Por eso nosotros siempre estamos trabajando, siempre estamos haciendo consultas. 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Y bueno, seguimos hablando sobre lo que es este problema de la gastritis que muchas personas sufren. Muchas personas buscan salud integral, van a los médicos, en los hospitales, en las clínicas. Sus problemas se van complicándose, sus problemas se van agravándose y eso tenemos que cuidar. Eso tenemos que utilizar o hacer tratamientos adecuados a través de las plantas medicinales, plantas naturales que están al alcance de todos y cada uno de ustedes, que está al alcance de cada uno de todas las personas que desean mejorar su vida y su salud integral. Para ello, para estos casos, para que una persona no tenga ese problema de gastritis, úlceras estomacales, el Centro Integral de Productos Naturales Madre Tierra cuenta pues con tratamiento adecuado, con tratamiento integral, utilizando sabiamente las plantas medicinales, los agentes naturales como el agua, el sol, la tierra y los insuperables productos naturales Madre Tierra, que son productos elaborados de las plantas medicinales, de las plantas de la costa, sierra y selva, para que nosotros de esta manera podamos solucionar, podamos mejorar este problema de la gastritis. ¿Y de qué manera, usted dirá, pero de qué manera podemos hacer un tratamiento? Usted que estará con ese ardor, dolor, quemazón, ese problema de gastritis que usted le agobia, que usted está totalmente grave, pues hay plantas medicinales, plantas naturales de la madre tierra, de la Pachamama. Y estas plantas medicinales son plantas que van a mejorar, que van a solucionar. Usted dirá, pero ¿cuáles son estas plantas medicinales? Escuche por favor, todas las personas que tienen gastritis aguda, gastritis crónica o úlceras estomacales, se requiere plantas medicinales que sean cicatrizantes, desinflamantes, que bajan esa inflamación, esa irritación, que cicatrice esa herida que usted tiene en el estómago. ¿Y cuáles son esas plantas? Tenemos lo que es el cola de caballo. El cola de caballo es una planta medicinal que cicatriza todo tipo de heridas internas, externas, en este caso el problema de la gastritis. La penca de tuna o palete de tuna, esta planta, esa hoja es excelente también para heridas, es refrescante, desinflamante, cicatrizante. Aparte de estas plantas, también tenemos lo que es chupasangre. Muchas personas conocen esta planta tan maravilloso, tan importante, tan fundamental. El chupasangre también es cicatrizante. Yantén es una planta excelente. La linaza es una planta pero poderosísima. Pues también la cebada semitostada, ¿no? Entonces, estas plantas son plantas que realmente van a mejorar, van a cicatrizar, desinflamar, bajar esa inflamación, ese ardor, dolor en la boca, el estómago. Estas plantas se tienen que tomar una taza media hora antes de las comidas y también media hora pues en las tardes usted puede consumir. Uno o dos veces al día. Hay que consumir por lo menos los 15 a 20 días. Excelente, buenazo, poderoso para las personas que tienen problemas de gastritis. Aparte de estas plantas, también es importante, usted por ejemplo puede coger una papa mediana, lo raes con rallador, exprime su jugo en un cuarto de vaso con agua tibia más dos claras de huevo. Eso usted lo mezcla y eso puede tomar en ayunas. Excelente para problemas de gastritis. Usted puede consumir la sábila. La sábila también es excelente, gel de sábila. Es desinflamante, cicatrizante. En caso de frutas, toda persona que tiene gastritis, yo les recomiendo que solamente consuman papaya o la sandía. Porque la papaya o la sandía también son pues desinflamantes, cicatrizantes para estos casos. Y eso nos va ayudando. Eso nos va a ir solucionando, mejorando los problemas de la gastritis que muchas personas tienen. Pero también es importante el cuidado de nuestra alimentación. Si ya tenemos gastritis, ya tenemos úlceras, el médico ya nos detectó, también es importante cuidar en la alimentación, de no consumo del alcohol, la cerveza, de no, pues, comer los alimentos en su debido momento, no consumir, por ejemplo, sustancias tóxicas, todo eso, y eso también nos va a mejorar y solucionar también los problemas de la gastritis. 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Y no es la primera vez que yo hablo de gastritis. Yo he hecho tratamientos también para problemas de gastritis, úlceras estomacales, y para ello estos productos hemos utilizado más de 10 años y nos han dado resultados maravillosos, resultados tan sorprendentes para estos casos. Estamos

0: una cuchara cada uno con un poco de agua tibia, eso sí, media hora antes de las comidas. Tanto los productos naturales, tanto las plantas medicinales y algunas frutas que hemos indicado y la buena alimentación, este problema de gastritis, ese problema que usted tiene años y años y años, se va a mejorar, se va a solucionar. Usted va a tener un resultado increíble, un resultado maravilloso, fundamental. Usted se va a quedar sorprendido. El médico, después de 15 a 20 días, a un mes, dependiendo de su gravedad, puede sacar su ecografía y verá, y el mismo cuerpo te va avisando. El mismo cuerpo te va dando, pues, dar, conocer cómo te encuentras, cómo se siente, ¿ya? 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
0: 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Usted sufre de gastritis, está sufriendo de descensos vaginales, quistes, tumores, miomas, diabetes, colesterol, triglicéridos, hígado graso, presión alta. 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

0: 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Ahí pueden enviar sus mensajes y en vivo, en estos momentos, vamos a responder sus preguntas y sus... Ya ven, ya, a ver, ¿qué mensajes pueden llegar? A ver, vamos a ver. Esas personas que tienen problemas, problemas articulares, ¿no? Problemas que están afectando a su salud. A ver, al 931-22-42-49. 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Ya, a ver, vamos a ver. Y mientras que están enviando mensajes, vamos a dar a conocer de que muchas personas tienen problemas, problemas de... También para algunos tienen problemas, mujeres que tienen descensos vaginales, algunos tienen problemas de varones que tienen inflamación en la próstata, también sí se puede tratar. Se hace tratamiento adecuado, se hace tratamiento integral, un tratamiento holístico, y eso nos va a ir mejorando, eso nos va a ir solucionando a usted y a todas las personas que tienen problemas en la salud. ¿Ya? ¿Ya? Acá tenemos un mensaje, creo. A ver, vamos a ver. ¿Ya? Tenemos un mensaje. A ver, vamos, acá nos llegó. Acá dice, doctor, muy buenos días. Una consultita. Tengo una hija de 19 años y tiene siempre dolores menstruales. Cada vez que baja la menstruación le duele y a la vez su menstruación a veces se atrasa, ¿no? Entonces, usted, ¿cómo podemos solucionar eso? Mira, mamita linda, su hija de 19 años, eso tiene que ver bastante con problemas de los ovarios, ¿ya? Entonces, para ello, su hijita, que tome plantas medicinales como ajenjo, hinojo, flor de retama, el apio, el orégano, la canela, la cancha al agua y la manayupa. Estas plantas que tome como agua de tiempo. Eso le va a ayudar, eso le va a mejorar y eso va a solucionar los dolores menstruales. 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

¡Epa, epa! ¿Cómo estamos? Muy, muy, muy buenos días. Muy buenos días, ¿eh? Amanecimos el día de hoy a este miércoles 15 de julio. Sí, bienvenidos. Muy buenos días a todos los barrios de nuestra ciudad de Huaraz. Buenos días a los centros poblados de la Cordillera Negra, a los centros poblados de la Cordillera Blanca. Buenos días a todas las provincias, las 12 provincias de nuestra... en todo caso, los 12 distritos de nuestra provincia de Huaraz, por favor, y a todas las provincias de nuestro Ancash, a todas las regiones de nuestro Perú y al mundo. Muy buenos días, guaracinos que se encuentran en cualquier parte de nuestro Perú, en cualquier parte del mundo. Desde Radio Superfiesta Huaraz Ancash los saludamos y gracias a Dios, gracias por este día, porque si no fuera por su voluntad, su misericordia y su amor, no estaríamos aquí, ¿eh? Gracias a Él que amanecimos a hoy, gracias a Él que tenemos salud, vida y estamos aquí para alegrarles la mañana. Bienvenidos, muy buenos días. Hemos empezado emocionados, ¿eh? Emocionada diría yo, eso. ¡Vamos! Y como siempre, nuestra música ancashina primero, ¿eh? Eso.

¡Qué bonito! Nuestra música gallina. Eso. Ella es Lady Díaz, ¿ah? ¿Eh? ¡Claro!

eso. Este mix que más o menos ha durado 7 minutos. ¿Eh? Muy bien, ¿cómo la van pasando el día de hoy? Es miércoles 15 de julio. Nos acercamos a la fecha central de aniversario de nuestra ciudad de Huaraz, de nuestra provincia de Huaraz. ¡Vamos!

¡Qué bonito, ah! ¿Eh? Este mix de Chimaychis con Chinchayhuasi del Perú, orquesta que no pasa de moda, la orquesta que te hace bailar, te hace gozar, con el profesor Orlando Castillo León, la gran orquesta Chinchayhuasi del Perú. 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
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Asimismo, la gran banda Imperio Musical Perú, con nuestros amigos el señor Alejandro Picón, George Picón, pronto retornan a la ciudad de Huaraz para retomar su trabajo musical, ¿eh? Gracias a la gran banda Imperio Musical Perú, desde Huaraz, desde Ancash, desde la Cordillera Negra en sí, desde Huaraz, para el mundo, amigos, don Alejandro Picón, George Picón y la gran banda Imperio Musical Perú. ¿Qué les parece si vamos con la música? La música que a la gente le gusta, la música que a la gente pues le encanta. Es miércoles, mitad de semana, ombligo de la semana y nosotros te animamos la mañana. Eso, te alegramos el día.

rápido, rápido, rapidísimo. 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A ver, 988-2382-22 y 932-688-73. Don Alejandro Picón, George Picón son la gran banda Imperio Musical Perú. 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

0: 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Muy bien, nos vamos a la pausa, ¿no?
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0: Eso, si te gusta, nos lo puedes pedir, este mix con las mejores canciones de Gisela Lavado, pero recopiladas con Abad Music, hermosa voz.
1: Stalin Abad Vega.
0: Epa, epa, muy bien, gracias a auspiciadores de este programa. Hoy miércoles 15 de julio, vamos llegando ya también a la parte final, tenemos hora y media y bueno, pues las publicidades y todo eso que pasan, y nosotros también tenemos que cumplir con los auspiciadores de El Show de Tu Flaquita, ¿ya? 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
0: 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Se están tomando su descanso, pero sin embargo este fondito característico de la gran banda Imperio Musical Perú identifica a nuestro programa El Show de Tu Flaquita, ¿eh? 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Finalizamos nuestro programa de hoy, ¿eh? Hoy 15 de julio, miércoles, ombligo de la semana.
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0: Llega ya José Antonio para quedarse hasta las 12 del mediodía y Santita Silvano se va a la... Bueno, pues me voy por ahí, ¿eh? No me voy a mi casa, me voy a ver el fútbol, el futsal de nuestro engreído, a hacer barra, a gritar los goles. El día de mañana nos reencontramos a partir de las 9 de la mañana, Dios mediante. Que tengan un lindo, lindo miércoles con la bendición de Dios. Un abrazo,
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Ya estamos en programa. Hola, ¿qué tal? ¿Cómo están? Muy buenos días, buenos días, buenos días, buenos días. Ya como todos los días, ya estas horas ya de la mañana. Te saluda José Antonio para ya quedarse con la mejor música, el mejor entretenimiento musical, con lo mejor del folclore y la cumbia. Bueno, y estuvimos también arrancando nuestro programa con lo mejor de Voces de Oro, Somos Leyenda. Ahí está también la cumbia. Muy buenos días, una vez más. Estamos en el mes de julio, estamos en el mes de Fiestas Patrias, estamos también en el mes del aniversario de la hermosa ciudad de Huaraz. Atención, nos quedamos ya rumbo hasta las 12 del mediodía, ya con la mejor música, éxitos que van sonando. Bueno, y a propósito, en el mes de julio hay novedades para toda la gente linda de Huaraz, su visa peruana. Se viene el festival. Prontito, ya se viene ya la programación oficial. Se viene Andes Fest, primera edición a 2026. Así que la presentación, lo mejor de artistas, lo mejor de grupos rockeros, lo mejor de DJs. Prepárense. Ya más adelante estaremos también ya anunciando en qué lugar será, qué hora será, qué fecha será. Bienvenidos una vez más. Muy buenos días. Lo mejor del DJ.

0: Bueno, atención, así estamos también ya iniciando nuestro programa. Vamos también agradeciendo también a nuestros gentiles auspiciadores. 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Vamos también a seguir también compartiendo también ya la mejor música a estas horas ya de la mañanita. La gente también que viene escuchándonos ahí, algunos en casita, algunos también en su centro de trabajo, ahí en la oficina. ¿Dónde más? Ahí en la bodeguita, ahí en la ferretería, ahí en los talleres de mecánica. Buenos días.
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0: Estamos hasta las 12 del mediodía. Ya con la mejor música. Saludito para la gente bonita de 8 de marzo. Ahí está también la gente de Daquián. La gente bonita de Vista Alegre, Piedras Azules.

Bueno, de veras, muchísimas gracias por esa sintonía que nos brinda también día a día a través de la radio más importante.

0: y que bueno, con la compañía de Radio Superfiesta, ¿no? Saludito también para la gente linda de del barrio de Palmira, también lo que es Monterrey, Sexaipampa, Santa Rosa, Uchuyacu, todo el hermoso callejón de Huaylas. Bueno, le pasamos la voz a mí, que estamos también enlazados con la gente bonita del Pórtico Callejón de Huaylas. Estamos también saliendo a través de la señal 107.7 Radio Frecuencia Popular. Saludito para la gente bonita de Recuay, Ticapampa, Catac y sus diferentes pueblitos, ¿no? Como siempre también nos copian la sintonía a través de la radio, la radio hermana, hermano de Radio Frecuencia Popular en los 107.1 FM. Vos también, así también presentando ya la mejor música. Y estas horas ya de la mañana.
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0: Rápidamente presentamos también otro exitazo. Otra canción. En el género folclore. Llega con la señora Ley. Noemí Guamán.

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1: Todo el aprecio para el compositor Hernán Mendo.
0: ¡Siento!

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1: Bueno, qué lindos éxitos de Noemí Guamán. Cancioncitas del recuerdo, ¿no?
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1: Bueno, atención, estamos también ya finalizando nuestra primera media hora de programa. Bueno, antes de ir a la pausa publicitaria, vamos a ir también con este comunicado. Atención, la empresa de transportes Xayo recibe unidades para el servicio de taxi colectivo, ingreso libre, solo pago a la municipalidad. Mayor información, comunicarse a los siguientes números de celular: 913-790014, 971-798371, o en caso contrario, puedes también ya acercarte a los estudios de la radio. Ahí se encuentra las oficinas de la empresa de transporte Xayo. Bueno, nos vamos a la pausa publicitaria. Después de la pausa vamos a retornar ya con nuestra siguiente hora de programa. Estamos hasta las 12 del mediodía. A las 12 del mediodía llega el periodista Fan Sánchez en vivo. Se viene también ya con su programa periodístico a partir de las 12. Pausa, retornamos.

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0: ¡Bravo! ¡Bravísimo! ¡Bravísimo! Atención, después de la pausa publicitaria, estamos también ya de retorno, ya para dar inicio también a nuestra siguiente hora de programa. Atención, estamos de lunes a viernes a partir de las 10 y 30 de la mañana hasta las 12 del mediodía.
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0: país. Seguimos también con la buena música. Es el turno para presentar también a otra artista pionera en lo que es la música folclórica. Ella se llama Yasmín Matos.
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0: Somos la radio del folclore y la cumbia. Escucha esa linda canción.

Atención, tenemos también saluditos a estas horas ya de la mañanita. Vamos también enviando saluditos para la familia Silvestre Rodríguez. Un saludito también para Waldir Silvestre, como siempre también trabajando ahí en el emprendimiento. ¡Ay, ay, ay! Vamos también a presentar también lo mejor de DJ Roy Perú. 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

0: qué chévere, on.
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0: Bueno, saludos cordiales también para todos los amigos conductores, choferes, cobradores, ya de las diferentes líneas de transporte que tenemos aquí en Huaraz, ¿no? Tenemos cualquier cantidad de líneas de transporte. Saludos para ustedes, muchachos. Seguramente ahí trabajando, chambeando, ¿no? Escuchándonos estas horas ya de la mañana. Bueno, ya estamos también ya con nuestro fondito característico del programa Fiesta Musical. A través de Radio Super Fiesta, José Antonio y su programa Fiesta Musical. Vamos también, atención, vamos también a cumplir también con el agradecimiento a nuestras firmas comerciales. 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

0: Bueno, antes de proseguir también con nuestro programa, vamos también a ir con este comunicado. 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
1: 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Yes.
0: Bueno, amiga, hasta ahí nomás también con el agradecimiento también a nuestras firmas comerciales. Seguimos con nuestro programa hasta las 12 del mediodía.
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0: Saludito también para la gente bonita del barrio de Pedregal. Billón alto, billón bajo también, ¿no? Ahí está también la gente chévere del barrio de Belén, Alalaj Belén, San Francisco. También el barrio tradicional de José Olaya. Y la gente también de los diferentes caseríos, centros poblados. Bueno, hay algunos también que nos sintonizan también a través de la página web, ¿no? www.radiosuperfiestafm.com.
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0: Lo mejor de Cantaritos de Oro. 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

¡Epa, epa! Lo mejor del DJ Roy Perú. Folclore andino. Bueno, qué lindo tema musical, ¿no? Malpaso. Bueno, amiga, atención, señoras y señores, de esta manera finalizamos ya de nuestro programa del día de hoy. Nos tenemos que retirar porque ya se viene ya el siguiente programa. Ya se viene ya el periodista Fan Sánchez Oliva. Se viene también con mucha información, ahí con las noticias. José Antonio te dice gracias. Nos reencontramos el día de mañana a las 10:30 de la mañana. Hasta el día de mañana. Gracias. Permiso. Escúchame.

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Calapuja, por Valle de los Volcanes, Arequipa. Toma, y toma conmigo. Mil gracias, que Dios les bendiga por permitirnos otra vez. Gracias, amigos.

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9: 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Gracias al hermano Zacarías, doy fe de su buen trabajo, doy fe de su buen trato. Correcto, él me ayudó a curar, él me ayudó a sanar. Hermano Zacarías, te agradeceré por toda la vida. Muchas gracias, de verdad.
10: El servicio que ustedes me han hecho surgir en los negocios, me han hecho cumplir mis metas en mis negocios. Lo que pasa es que todo sucedió, le voy a contar que todo sucedió un día, una mañana que me dio, como yo me voy a mi negocio a las 6 de la mañana todos los días, y entonces yo he visto un saco de basura ahí. Entonces yo ese saco lo botaba, pues, como estaba sin amarrar. Pero yo no sé, no me pasaba nada por ahí. Le botaba ahí en la esquina, lo dejaba para que lo lleven. Y entonces, de la noche a la mañana, mi negocio de lo que estaba yo surgiendo, estaba bien, estaba tranquilo y me comenzó a decaerse. Ya la gente no llegaba. Y como, no sé lo que pasó, ya en mi casa todo mi vida ya como que la familia estaba aburrida, aparte ya. Y entonces yo no sabía qué hacer una vez, porque ya me llevaba las cuentas, todo, impuestos, todo. Y entonces yo, un día en mi cuarto solo, ya medio loco, ya me puse a escuchar la radio así sin querer, y lo escuchaba. Y entonces escuchaba que daban sus testimonios varias personas. Entonces yo me iba a visitar, a contarle mi casa, a ver qué puede ser, pues. y entonces me leyó las cartas y me hizo ver que me habían hecho, que yo había cogido un mal. Y era muy verdad, porque yo había cogido un saco, pues le conté, y me dijo que eso había sido un daño que estaba hecho para mí, para que yo decaiga en los negocios. Y entonces me ha hecho unos baños de esclarecimiento, todo, me ha dado unos amuletos, una limpia, y me ha hecho los negocios. ¿Para qué? Los dos primeros días nomás la gente comenzaba a llegar, y ahorita ya he puesto otro negocio. Ahorita estoy tranquilo y ahorita yo estoy bien agradecido, tanto así que yo siempre la visita a dejarle algunos recuerdos, como yo soy una persona que para viajando. Bueno, lo que yo le quiero decir a toda la gente es que visiten. Yo sé que todos tienen manos que tienen un don. Me ha curado, me ha sanado en ese mal que yo he tenido. Ahorita me siento un hombre positivo, todo. Yo les digo infinitamente que ustedes vengan acá. Todo prácticamente es verdad acá. Yo me he quedado asombrado acá de lo que me han hecho.
11: Vengo de esta oportunidad trayendo un hijo que está bien mal de salud, ya que acá yo he tenido la suerte de poder encontrar mi mejoría cuando mis hijos me han traído bien mal. Entonces ahora yo vengo como darle las gracias a ustedes, que aquí es el único sitio que he podido encontrar toda mi mejoría. Por eso yo agradezco, porque son los únicos médicos muy buenos que curan de muchas enfermedades a crónicas que quizás en ningún lugar pueden encontrar la mejoría. Ahora yo me siento muy bien de salud, puedo trabajar, hacer cualquier negocio, estoy bien. Y vengo como a dar las gracias, como traerle también un presente que ustedes lo merecen, también venir con algo, un presente para ustedes.
2: Nos encontramos aquí en nuestro consultorio en Trujillo y estamos con Cristian y con su mamá Olga. Ellos nos darán un testimonio de amor, fe y esperanza en estos momentos para que toda la audiencia pueda oír cómo llegó esta señora y cómo se encuentra en estos momentos el gran cambio de su vida. Cristian, cuéntanos, ¿cómo llegó tu madre?
12: Totalmente desorientada, desubicada, no se hallaba, no podía caminar bien, totalmente desconcertada.
2: Tú nos escuchaste a través de la radio. Cuéntanos, cuando nos escuchaste en la radio, ¿cuál fue tu sensación? ¿Qué es lo que te hizo venir a visitarnos aquí en Trujillo, aquí en Jesús de Nazaret?
12: La fe que tenía, ¿no? La fe que tenía, la esperanza que tengo, porque como yo le dije a mi mamá en su momento, de esa salimos porque salimos.
2: Escuchando el programa, ¿qué es lo primero que sentiste?

0: diferente, o sea, el cambio es abismal. Está ya prácticamente a un 80-90% y va a dar mucho más.
1: ¿Qué podrías decirle a la audiencia acerca del brujo Zacarías? A veces, muchas veces las personas piensan que el brujo es el malo, pero ¿tú qué podrías decirles?
0: Que Zacarías es una persona de bien, ténganle mucha fe, porque es una persona que me está ayudando bastante. Él poco a poco se ha ido ganando mi confianza. Es una persona que te da la tranquilidad para poder confiar en él. No te deja solo, siempre está pendiente en cada cosa y en lo que tú dices, está atrás, o sea, no te deja solo en este tipo de cosas.
1: Bien. Olguita, coméntanos, ¿cómo te sientes en estos momentos?
2: En estos momentos me siento súper tranquila acá en compañía de mi hijo y la verdad me siento tranquila, segura, protegida.
1: ¿Recuerdas hace unos días cómo llegaste? ¿Recuerdas cómo sentías el cuerpo pesado, cansado, agotado? De repente sí. Te sentías ya sin ganas de vivir.
2: Ajá.
1: Creo que eran tus hijos quien te daban esa poquita de energía que necesitabas al menos para levantarte y acostarte, ¿es cierto?
2: Sí, es la verdad. Ellos nunca me dejaban. Mamá, tú tienes que salir de esto. Tú tienes que apoyarte. Nosotros te vamos a apoyar, no te vamos a dejar, no nos vamos a derrumbar ante nada, me decían mis hijos.
1: Bien, la fuerza, el poder ya de Zacarías es importante, pero también es importante la fuerza de tus hijos, que es el complemento que tú siempre has necesitado y necesitas de aquí hacia adelante. ¿Qué le puedes decir a la gente que nos escucha en estos momentos?
2: Que tengan bastante fe en Zacarías, porque él, así como dice mi hijo, nunca nos abandona, siempre está ahí pendiente de todo. No, nunca nos dice ya, bueno, acá termina todo. No, él dice sigan y sigan y sigan, que de acá van a salir y van a salir bien.
1: Muchas gracias, Olga, que Dios te bendiga.
3: Pásala, por favor.
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1 y 56.

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1: Y bien, amados oyentes, queridos amigos de la sintonía, reciban el saludo amoroso y muy fraternal en nombre de Dios y a nombre de quien tiene el grato honor de dirigir y conducir este maravilloso programa, Secretos y Misterios Ancestrales del Taita Gabriel. En este maravilloso programa les saludo siempre en nombre de Dios, hermanos oyentes, hermanos del alma que en estos momentos estás allí, enfermo, postrado en el lecho del dolor, sufriendo, derramando lágrimas en silencio, porque hasta el momento no conoces esta bendita y gloriosa palabra llamada la felicidad. ¿En cuántos hogares el día de hoy hay mucho sufrimiento, muchas lágrimas, separación? ¿En cuántos hogares el día de hoy, hermanos oyentes, ya no existe la palabra amor? Ya no existe la palabra felicidad. Eres víctima de un daño y te han separado de tu hogar. Te han separado de ahí, de tu matrimonio, de ahí, de tu casa. Te separaron de tu esposo, te separaron de la esposa. Los hijos por caminos equivocados, porque existe la maldad, existe el daño. Yo soy el Taita Gabriel. Hermanos oyentes, ya estamos en este mes de junio, medio año de este año 2026. ¿Cómo avanzan los días, los meses, las semanas, los años, las semanas? Y usted está allí postrado en el lecho del dolor, sufriendo y derramando cuántas lágrimas en silencio. Quien te habla, soy el Taita Gabriel y le voy a ayudar. Le voy a brindar esa mano amiga. Le voy a brindar mis conocimientos, de mis sabidurías ancestrales. Por eso yo le hago la invitación cordial, hermanos oyentes. 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Usted que me está escuchando el programa, hermanos oyentes, yo le hago la invitación cordial a que alejes esa vida impedernida, a que usted encuentres la felicidad. Puedes decirla la felicidad perdida. Por eso, hermanos, te voy a enseñar de mis grandes secretos, de mis grandes amuletos, de mis grandes florecimientos que a diario estoy haciendo en mi casa de curación, en mi casa de sanación, donde ahí decenas y decenas de personas llegan con lágrimas, derramando lágrimas, sufriendo, pero al salir, salen con una sonrisa flor de labios, dando un abrazo al Taita Gabriel, agradeciendo en nombre de Dios, agradeciendo y dando testimonios de todas mis curaciones, de todas mis limpias espirituales. Por eso, hermanos oyentes, no dejes pasar esta oportunidad. Visítame hoy, porque mañana puede ser demasiado tarde. Tampoco no esperes que todo esté en ruinas, que todo sea lágrimas, que tu negocio vaya decayendo poco a poco, que tus terrenos de cultivos ya no sean los mismos de antes, ya no produce como mucha gente dice. ¿Pero por qué? Porque existe el bien, existe el mal, existe lo que es la brujería, el daño. Hermanos oyentes, ya estamos en el mes de junio. Visítame. Ya estamos a medio año, hermanos oyentes, y quizás estás allí sufriendo, estás enfermo, que no puedes hacer nada, que trabajas y trabajas y el dinero se te va como sale en el agua, no puedes hacer ni una compra, quieres vivir, hermanos, totalmente fracasado. Fracasar no es morir. 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
1: Continuamos con el programa, hermanos oyentes, secretos y misterios ancestrales. Misterios y secretos ancestrales. Es un programa creado para el hombre, para aquella mujer que vive sufriendo, que está derramando lágrimas en silencio, que lo que usted se ha proyectado hacer no lo has hecho realidad. 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No estoy solo, no estoy solo. Estoy acompañado de la curandera Calixta. Ella, de mujer a mujer, te va a decir cuál es la causa y el motivo de tu problema, cuál es la causa y el motivo de tu enfermedad, si te han hecho un daño, si te han hecho una maldad, vives sufriendo, vives derramando lágrimas en silencio. Nosotros le vamos a descifrar, nosotros le vamos a decir a través de una lectura de cartas, a través de una lectura de la coca, a través de la lectura, hermanos oyentes, de la hoja milenaria que es la coca. Le voy a decir a través de una fumada, a través de una velada. 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
1: Me puedes enviar un mensaje de texto o agrégame al WhatsApp. Agrégame al WhatsApp al 94590-3788. Voy a dar respuesta rápidamente porque el tiempo en la radio es oro. El tiempo pasa rapidísimo. Voy a dar respuesta a mi hermana que lleva el nombre de Verónica. Escúchame bien. Me escribes con el signo de Tauro. Escúchame bien, hermanita linda. ¿Quieres que te hable con lo relacionado a tu pareja? Últimamente las cosas han cambiado de la noche a la mañana. Pero te voy a decir por qué. Porque hay una sombra y un mal viento que le han preparado para usted, para verla fracasada. No solamente en el negocio. Me cuentas, claro, que en tu negocio el año pasado las cosas se han empeorado. Ahora estás ya con el problema de tu casa, de tu hogar. Hermanita, yo quiero que usted me visite a la brevedad posible para hacer retornar a tu pareja, para hacer retornar a aquel hombre que juró ante el altar amarte, quererte, pero por culpa de un trabajo que le han hecho, que le han preparado, lo quieren ver a usted separada. No pierdas el amor de ese hombre, te ama, te quiere e incluso te lo ha dicho por muchas oportunidades, pero de la noche a la mañana él ha cambiado total. Yo quiero de que usted me visite, le estaré esperando, hermana Verónica. Mi única dirección ya la he mencionado. Otro mensaje del caballero que me pide no mencionar su nombre, pero las iniciales es WSS. Hermanito, yo sé que estás en sintonía del programa, escuchando allá. Y bueno, no me pides también que no te diga el distrito, me pides solo que te diga las iniciales. Escúchame bien, hermano, lo que he alcanzado a ver ahí en mi mesa de curación, que la enfermedad que tiene tu señora madre, que le duele demasiado las rodillas, que ella no puede caminar y que en la noche no puede dormir, es un daño que le han preparado. Ustedes tuvieron un juicio hace más de 2-3 años, ustedes lo ganaron, pero esta persona en un acto de venganza ha preparado este daño, esta maldad, y la quieren ver a tu madre postrada. La ha llevado a muchos lugares, pero yo quiero que usted tenga mucha fe, hermanito, de las iniciales WSS. 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Ven con tu señora madre. 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Pero visítame con mucha fe en nombre de Dios. Así que ya lo sabe.
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1: Seguimos con el programa misterios y secretos ancestrales. Soy el Taita Gabriel, soy curandero. La palabra curandero, hermanos oyentes, el vocablo es curar, es sanar esa enfermedad que le han poseído por culpa de un trabajo, por culpa de un daño, por culpa de una brujería, de un hechizo que lo hace aquella persona que dice, hermanos, quererte, amarte, o que dice respetarte, o que dice ser tu amigo, tu vecino, tu compadre. No, señor, amigos no hay en la vida. Por eso yo quiero que usted, hermanita que me estás escuchando, usted, hermano que me estás escuchando, no dejes pasar esta oportunidad. Los meses van avanzando, va quizá a terminar este, llega el fin de año y las cosas siguen igual o peor. 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
0: Muchas gracias por escucharnos el día de hoy. Estaremos retornando en próxima edición a través de esta emisora. Muchas gracias.
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0: 4:37.
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cancelada. A ver ustedes, ¿qué

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Estamos rodeados de negatividades, de problemas de toda índole, muchos de los cuales tienen solución rápida y efectiva gracias a los conocimientos de los esposos María del Rosario y Máximo de la Cruz, quienes a través de esta emisora llegarán a cada uno de los hogares de nuestros oyentes que están deseosos de poder cambiar su situación, de poder atraer la buena suerte, de poder atraer el buen amor y de lograr una unión amorosa indestructible. Amigos oyentes, quedan en la compañía de los esposos María del Rosario y Máximo de la Cruz, con su mensaje profundo y sincero, que hará cambiar vidas de una manera increíble. Quedan con ustedes en su programa Los Secretos de la Felicidad. Bienvenidos.

Queridos oyentes, estimados amigos, amigas de esta prestigiosa emisora radial, quienes habla en estos momentos su amigo y confidente, el señor Máximo de la Cruz, junto con mi esposa, la señora María del Rosario, para darles la más cordial bienvenida a este su programa titulado Los Secretos de la Felicidad, programa para analizar y solucionar cualquier tipo de problema, conflictos y dar curación a aquellas enfermedades desconocidas. Queridos oyentes, ¿cuántos hombres hay en estos momentos que arruinan la vida de una mujer hasta llevarlos por el camino de quitarse la vida? Les hacen sufrir muchos años y nunca, hasta en la actualidad,

0: le piden perdón. Y más encima, después de destruir su vida, la odian, la detestan, lo maltratan. Después que esta mujer dio todo lo que tenía, dio todo su amor, su vida, su juventud. Solamente cuando estos hombres están enfermos o con una enfermedad terminal, cuando están en problemas y no pueden resolverlos solos, cambian su vida, cambian su forma de ser. Ahí recién piden una ayuda a la persona que estuvo a su lado. Pero por muy poco tiempo cambian. Y cuando salen de ese problema o se curan de aquella enfermedad, vuelven a tratar mal o peor que antes a aquella pobre mujer. ¿O no es así, queridas amigas? ¿Cuántas mujeres pasan por este problema? Numerosas veces te preguntas a ti misma, ¿por qué es que estás pasando todas estas cosas negativas en tu vida, todos estos problemas? ¿Por qué la vida te paga mal y más mal cada día que pasa? La vida, mis queridos oyentes, siempre está prendida de un hilo. Esta es una afirmación atrevida, pero sin embargo es la estricta verdad. ¿Cuántas personas se sienten afligidas por un mal, por una enfermedad? No son capaces de salir adelante y se dejan arrastrar por pensamientos negativos, por pensamientos, queridos oyentes, nefastos. Señoras y señores, muchas personas en estos momentos se sienten enfermos y decaídos. Personas, queridos oyentes, que están postrados en una cama con una enfermedad incurable, teniendo las posibilidades de curarse, de sanarse, no lo hacen. ¿Por qué? Porque muchas veces son avaros, son egoístas. ¿Cuántos hombres, mis queridos oyentes, que tienen una mujer, un amante, fuera del hogar? Mejor vida le dan al amante, a los hijos de esta, le compran de todo, y a su propia esposa ni siquiera le compra una ropa interior, ni siquiera le da un plato de comida. La pobre mujer tiene que salir a la calle a trabajar, a buscarse el pan. Señoras y señores, esa es la realidad de las cosas. Muchas veces nosotros los seres humanos, cuando pasamos por momentos económicos muy buenos, no queremos, nos sentimos el amo del mundo. Pero cuando se nos acaba la plata, cuando se nos viene una enfermedad incurable, ahí recién bajamos la cabeza, recién pedimos a Dios que nos ayude. Pero cuando tenemos dinero, queridos oyentes, lo gastamos en los... las tiendas comprando ropas, los hombres en los bares gastándose el dinero comprando trago, comprando lujos, comprando buena casa, buen auto. Pero en el momento de la verdad, en el momento en que usted, mi estimado amigo, amiga, se enfrenta a un problema, a una enfermedad, ¿de qué te vale lo que tú tienes? ¿De qué te vale tu auto, tu casa? ¿De qué te vale las joyas? ¿Acaso con eso te vas a curar? ¿Eso es tu medicina? Señoras y señores, para que una persona viva feliz en la vida, debe de tener su conciencia tranquila, debe de ver paz, tranquilidad espiritual en su corazón. Porque el remedio, escuchen bien, el remedio de toda enfermedad a nivel mundial es la alegría, es la felicidad. Cuando hay felicidad en un hogar, cuando hay tranquilidad en la pareja, cuando la familia es feliz, señoras y señores, téngalo por seguro que es muy difícil que se enfermen. Pero muchas veces, queridos oyentes, hay gente mala, envidiosa, que si ven que tú eres feliz, que si ven que tú prosperas, si ven que tú consigues tus objetivos, hay gente de bronca, de odio, por envidia, por no tener lo que tú tienes, se valen de daños, de porquerías, de hechicerías para destruir tu vida, para destruir tu felicidad, para destruir tu tranquilidad. Porque yo les digo, queridos oyentes, sin temor a equivocarme, el daño, la brujería existe desde que el mundo es mundo. A lo mejor ustedes son unas personas que no creen, pero vean, lean la Biblia, el libro más antiguo del mundo, donde dice que la venganza, el daño, las influencias negativas, la brujería existe desde que el mundo es mundo. Nadie si estamos libres que nos trunquen, queridos oyentes, en nuestra existencia. Por ello, aquí, Máximo de la Cruz, junto con mi esposa, la señora María del Rosario, estamos limpiando, estamos curando, estamos haciendo armonización de pareja, fortalecimiento matrimonial. Si ves que tu hogar se está destruyendo, ves que tu pareja se está alejando, tu relación sentimental, tu matrimonio, poco a poco hay una separación, no te preocupes. ¿Ves que en tu relación sentimental se está metiendo una tercera persona? Acércate a nuestro centro de ayuda espiritual. Porque tenemos las herramientas, tenemos secretos, secretos para que usted lo realice en su cuerpo, en su casa, y así recupere el amor perdido. Si te sientes en estos instantes enfermo, porque hay personas, queridos oyentes, que de un día para otro se han enfermado, se sienten débiles. Hay personas, queridos oyentes, que la vista está que se le corta poco a poco, no pueden ver. Hay momentos en que a veces no puedes mover un brazo, una pierna. Tienes que tener muchísimo cuidado, porque el daño, la brujería penetra tu cuerpo y te va destruyendo físicamente. La envidia, un rival en el amor. La envidia, una herencia que te dejaron. La envidia, queridos oyentes, por no tener lo que tú tienes. Por ello, señoras y señores, aquí estamos nosotros, Máximo de la Cruz, junto con mi esposa, la señora María del Rosario, levantando cuerpos enfermos, cuerpos decaídos, levantando negocios, curando casas, curando chakras. Acércate, amigo, amiga. Ven, conóceme. Te lo juro por Dios que tu vida lo hacemos cambiar. Anota mi dirección y mi número telefónico. Anótalo en estos momentos. Y al final del programa, queridos oyentes, siempre le voy a dar un secretito. Y este secretito que le voy a dar es para obtener más dinero en la vida. Así que al final del programa, lápiz y papel a la mano. No se muevan, ya volvemos.
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0: Señoras y señores, a continuación ingresamos a la faceta más importante de este su programa, Los Secretos de la Felicidad, las orientaciones a sus consultas. La primera consulta del día de hoy nos ha realizado nuestra amiga con el nombre de Brígida. Dice así: señor Máximo, señora María del Rosario, tengo 7 años de casada y un niño de 3 años. Mi esposo viaja a provincias constantemente y hace 4 meses que nos separamos, que no viene a casa. Solo un día recibí una llamada suya en la que me dijo que no iba a volver y que sea feliz. Por favor, señor Máximo, señora María del Rosario, ayúdeme, oriénteme. Bueno, mi estimada amiga Brígida, ante todo, muchísimas gracias por compartir tu caso con nosotros. Tu día positivo es el día lunes y el día jueves. Tu metal que te irradia energía positiva es el oro. Tus colores positivos es el blanco, el celeste y el verde. Tu número de tu suerte es el número 48, 76 y el número 94. Amiga Brígida, estás en un serio problema. Se ha producido una despedida, una separación a la distancia. Si bien no se puede obligar a nadie a quedarse en una casa donde no quiere estar, tampoco se pueden abandonar las responsabilidades que ustedes han tomado como pareja, como padres y familia, ni destruirlas con una simple llamada telefónica, un hogar. No se puede abandonar la familia a la ligera, sobre todo cuando hay niños pequeños. Cuando la pareja se separa sin conversar, es necesario buscar continuar el diálogo interrumpido hasta que ambos queden satisfechos. Si no, uno puede quedar mal durante muchos años en la incógnita. Amiga Brígida, aquí hay un típico caso de destrucción de hogar. Destrucción de hogar es una técnica maléfica que realizan los brujos, las personas negativas, para que el hombre o una mujer abandone su familia de un momento a otro. Este es tu caso. Pero te doy la buena noticia, que nosotros, Máximo y María del Rosario, tenemos las herramientas, tenemos los rituales, tenemos los métodos necesarios para destruir este trabajo negativo, para que tu esposo regrese, porque en la actualidad él está con otra mujer, pero esa mujer se ha valido de cosas feas, de brujerías, endulzamiento de pareja y destrucción de hogar. No te preocupes, mi estimada amiga Brígida, acércate a nuestro centro de ayuda espiritual. Te lo juro por Dios que en menos de cuatro días tu marido va a regresar a tu casa. ¿Estamos? Tráeme una fotografía o el nombre completo de él. Gracias por tu consulta, gracias por confiar en nosotros, en Máximo de la Cruz y la señora María del Rosario. Así orientamos, señoras y señores, así aconsejamos. Cualquiera que sea su problema, cualquiera que sea su dificultad, pueda contar con nosotros. 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
0: La siguiente consulta, señoras y señores, nos ha realizado nuestro amigo con el nombre de Rolando. Dice así: Señor Máximo, señora María del Rosario, escucho su programa todos los días y sé que ustedes me van a decir la verdad con respecto a mi problema. Tengo un hijo de 17 años de edad. Él ha cambiado su conducta, su forma de ser, se ha vuelto agresivo y está llegando a la casa pasado de copas. Por favor, señor Máximo, dígame qué es lo que está pasando con mi hijo. Gracias por su atención. Bueno, mi estimado amigo Rolando, ante todo, muchísimas gracias por confiar tu caso en nosotros. Quiero decirte que tu día positivo es el día jueves y el día viernes. Tu metal, la plata, tus colores positivos es el color rojo, marrón y negro. Tu número de tu suerte es el número 1684 y el 103. Amigo Rolando, nosotros los padres trabajamos, nos sacrificamos para darle lo mejor a nuestros hijos. Y queremos que ellos sean mejores que nosotros. Esa es la satisfacción de un padre. pero te voy a decir sin temor a equivocarme, que tu hijo de nombre Víctor, que así se llama él, y te quedas sorprendido porque te estoy diciendo el nombre de tu hijo y tú no me lo has puesto en tu consulta, está metido no solamente en el alcohol, sino que está metido también en las drogas y en la delincuencia, porque ha comenzado a robar con arma. La vez pasada llegó con un montón de plata. Tú le preguntaste de dónde salió ese dinero. Él no te dijo nada. Solamente se encerró en su cuarto y te mandó a rodar. Estimado amigo, yo como padre de familia estoy capacitado científicamente para poder ayudarte, porque hay un ritual de magia blanca para realizar a tu hijo, para que se aleje de esas malas influencias, de esos malos amigos, y tu hijo retorne a sus estudios. Estamos a tiempo, amigo, y tú tienes que tener la paciencia del mundo para poder ayudar a tu hijo. 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
0: La siguiente consulta, señoras y señores, nos ha realizado nuestra amiga con el nombre de María Elena. Dice así: señor Máximo, señora María del Rosario, estoy desesperada en estos momentos, no sé qué camino tomar. Tengo mi esposo, en el cual tengo dos hijos, pero he tenido otra relación por otro lado con un hombre. Y desde que metí con este hombre, en mi cuerpo comenzaron a salir unas heridas, unas llagas. Tengo miedo de que me pase algo. Por favor, señor Máximo, señora María del Rosario, ayúdeme, oriénteme. Bueno, mi estimada amiga Marilena, escúchame bien. Tu día positivo es el día sábado y lunes. Tu metal es el oro. Tus colores positivos es el amarillo, el naranja y el verde. Tu número de tu suerte es el número 44, el número 36 y el número 88. Son números pares. Estimada amiga, desde ya te digo que tu cuerpo hay un daño, hay una brujería. Usted al estar con su amante, ese hombre ha sido víctima de daño, de brujería, porque ha jugado con los sentimientos, no solamente contigo, sino de muchas mujeres. Y por venganza hay muchas mujeres que le han hecho un daño, una maldad. Él también tiene esas llagas en su cuerpo. Y son unas heridas que tú te acercas y lo hueles, y huele muy feo. Es como si estuviera pudriéndose la carne. Hermanita linda, lo más pronto posible tienes que buscar a alguien quien te cure, quien te limpie. O de lo contrario, mi estimada amiga, la carne se te va a caer por pedazos. Ten mucho cuidado, es un daño muy fuerte. No es para cualquier curioso. Ahora, si tú me tienes fe y confianza, acércate a nuestro centro de ayuda espiritual para que converses con mi esposa. Ella es la que te va a curar. Y vas a ver que en menos de 7 días vas a estar curada, vas a estar sanada. Pero eso sí, hay que alejarlo al amante que tú tienes, porque él es un hombre muy caprichoso, no te va a querer dejar ir. Hay métodos para que él se aleje. pero acércate a nuestro centro de ayuda espiritual. Hay otras cosas que te tenemos que decir, pero son cosas muy delicadas personalmente. Anota mi dirección y mi número telefónico. Te espero.
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0: Queridos oyentes, aquí está el secretito para que nunca le falte dinero en su bolsillo o en su carterita. ¿Qué es lo que va a hacer usted? Va a agarrar un ramito de ruda chiquitito. Un ramito de ruda. Se lo va a poner en el pecho, en su corazón. Le va a rezar 12 Padre Nuestros. Después de rezarle 12 Padre Nuestros, usted le va a pedir al elemental de la ruda que nunca le falte dinero en su bolsillo. Ese ramito de ruda usted lo va a doblar, lo va a poner en una bolsita de color rojo. Ahí lo va a meter, lo va a coser y lo va a poner en su bolsillo. Todos los días usted le va a pedir a esa bolsita que nunca le falte dinero y va a ver, queridos oyentes, que siempre va a tener su dinerito en su bolsillo. Ese es el secretito que les doy, queridos oyentes, para que ustedes salgan adelante. Señoras y señores, hemos llegado a la parte final. Con nosotros será hasta el día de mañana, en un nuevo programa similar a este, Los Secretos de la Felicidad. Muchas gracias, permiso.
2: Muchas gracias por su sintonía. Muchas gracias por habernos escuchado. 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

0: 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El señor Germán me está escribiendo y me dice: brujo Jacinto, brujo sanador, estoy escuchando el programa, quiero saber sobre el cambio de mi esposa. Ella se encuentra muy diferente conmigo, por favor ayúdeme. Este mensaje me escriben de la provincia de Yungay, ¿sí? Yungay, señor Germán, por supuesto, me escribes el nombre de tu esposa. Y realmente ella ha cambiado, no es la misma persona de antes, porque aquí hay una cosa maligna, hay una brujería. Ustedes tienen un negocio donde venden todo por mayor, todo tienda de abarrotes, pero aquí hay una cosa maligna por parte de esta persona, de es trabajadora que tuvieron trabajando. ¿Sí? Esta mujer en venganza les tiene haciendo rituales malignos, brujería, magia negra, especialmente para que hayan problemas, haya discusión con tu esposa. Tu esposa no te engaña, no, quítate esos pensamientos malos de la cabeza, es una buena mujer. Pero aquí se trata de esa mujer, es trabajadora, ¿sí? Esta mujer a ti está haciendo rituales malignos para que haya discusiones, problemas en con tu esposa. Esposa ha cambiado, no es la misma mujer de antes, porque aquí hay una cosa maligna. Con magia negra te destruyen tu hogar. Con magia negra te destruyen tu hogar para que de un momento a otro tu mujer te trate mal, tu esposo se vaya, ¿sí? Soy brujo blanco, yo destruyo la magia negra. Soy el brujo Jacinto, conózcame en persona. Hago rituales de máximo poder, de triple poder. Rituales de máximo poder. A esa mujer que se fue de tu lado, a esa mujer que te abandonó, te la pongo a tus pies inmediatamente. Allá están escribiendo en la provincia de Caras, ¿sí? En los centros, pues, en la provincia de Caras, allá en el distrito de Quillo, ¿sí? Allá en el distrito de Matacoto. En Matacoto me escriben también y me dicen: brujo Jacinto, brujo sanador, por favor, queremos saber también sobre mi pareja. 3 años de relación, por favor, me llamo Juan. ¿Sí? Me llamo Juan porque Rúa ha cambiado, no es la misma persona de antes. Juan, ella ha cambiado porque aquí influye mucho su exnovio, este exnovio que ha venido de viaje, se ha enterado que tienen ustedes una relación y este hombre está haciendo rituales malignos, brujería, magia negra para separarlos. Este hombre ha empleado sortilegios malignos para que ella te trate de tal manera. Ella te ama, lucha por esa mujer, pero aquí hay una cosa maligna, hay una brujería que ha hecho, te está haciendo este hombre, ¿sí? Paul, este hombre, Paul, su exnovio, está haciendo rituales malignos. Lucha por esta mujer, por Ru, es una buena mujer, pero aquí hay una cosa maligna, una brujería. Ustedes cuando me llaman, hay muchas personas, seres humanos que me llaman, me dicen: brujo Jacinto, ¿por qué mi mujer se ha ido? ¿Por qué mi pareja se ha ido? ¿Por qué me ha abandonado? Yo primero les leo el tarot, yo cobro mi consulta, yo no hago consulta gratis. Escúcheme bien, no pida gratis en la vida porque lo van a engañar. Yo les digo, esta mujer te ama, lucha, pero aquí hay una brujería. Cuando no hay amor, yo les digo, el amor no se bendiga. No vas a ir a comprar amor a una tienda, no, no, no. Amor no mendigas, amor. Realmente yo les digo, cuando me llaman para una consulta, yo digo si esa mujer te ama realmente, si hay una cosa maligna, hay una brujería. Yo les digo ahí a través del tarot, yo les hago una consulta, mi consulta cobro. Yo te doy el precio de la consulta, tú me depositas y yo te atiendo con mucho amor. Están enviando ya en el distrito de Yungay. Yungay me escribe el señor Santos, me dice: brujo Jacinto, brujo sanador, por favor, quiero saber sobre el cambio de mi pareja, ¿sí? 2 años de relación, pero ella ha terminado conmigo. Quiero saber si me ama, porque de un momento a otro se comportaba de tal manera con ese desprecio. Quiero saber si hay amor, porque yo la amo, yo la quiero. Teníamos pensado muchas cosas con ella, pero ella cada día se aleja más de mí. Por supuesto, me escribes el nombre de ella, se llama Elsa. Ella te ama, pero ella está aquí embrujada, está hechizada, la tienes ritualizando. Se trata de la madre no acorda esa relación. ¿Sí? Pero aquí, esta madre ha llevado una fotografía de usted, señor Santos, y de ella, y le tienen ritualizando cosas malignas, brujería, magia negra. Hay que hacer algo inmediatamente, ¿sí? Hay que hacer un ritual de máximo poder, que esta madre, ¿sí?, que lleve el nombre de Iris, la madre de la chica, le he hecho esta cosa maligna. Llámame al terminar el programa y yo te la pongo inmediatamente a tus pies. Yo destruyo cualquier magia negra porque soy brujo de poder. Soy brujo de poder, soy brujo blanco. No le tengo miedo ni al mismo demonio, conózcame en persona. Hago rituales máximo de máximo poder, de triple poder, a esa mujer que te abandonó, a esa mujer que se fue de tu lado, a esa mujer que te depreció, te la pongo a tus pies inmediatamente, ¿sí? Allá en el distrito de Manco, se están escribiendo, allá en el distrito de Raranchirca, ya, ¿sí? En el distrito de Matacoto, me escriben en el distrito de Matacoto, brujo Jacinto, por favor, estoy escuchando el programa. Quiero saber, por favor, sobre la salud de mi madre, se encuentra muy delicada de salud, por favor, ella se llama Mercedes. Quiero saber cuál es la enfermedad de mi madre, soy un hijo muy preocupado, por favor. Esperando que usted me dé la respuesta, brujo Jacinto. Gracias a todos los seres humanos. Yo les agradezco de todo corazón por esa confianza única que le tienen a este brujo de poder, brujo sanador. Soy el brujo Jacinto. Estoy ritualizando, estoy liberando, haciendo rituales de máximo poder para esa mujer que te dejó, te abandonó. Yo te voy a decir por qué te dejó, por qué se abandonó, por qué se fue con otro. Si te quiso, no te ama. Si todavía te quiso, si todavía te quiere, si todavía te ama. Yo te voy a decir por qué esta mujer te dejó, te abandonó. Porque hay magia negra, te destruyen tu hogar. Van ese hombre, te dicen, ¿sabe qué? Y hacen cosas malignas para que esa mujer se vaya, te deje, te abandone. ¿Sí, señor? Yo soy un brujo de poder, brujo de máximo poder. Destruyo cualquier cosa maligna, cualquier cosa diabólica. ¿Sí, señor? Acá sobre la salud, que quieren saber de su madre, por supuesto, me están escribiendo el nombre de su mamá, ¿sí? Señora Victoria, lo que viene sufriendo la señora Victoria es una cosa maligna, una brujería. Ella le duele demasiado la cabeza, por la noche no puede dormir. Me dices que siente un dolor insoportable al brazo izquierdo. La tienen trabajando, la tienen ritualizando, haciendo cosas malignas, brujería. Hay que inmediatamente desatarla, ¿sí? Inmediatamente. Quien le hace esta cosa maligna es este hombre que lleva el nombre de Iván, ¿sí? Este hombre le ha hecho esta cosa maligna, esta brujería a tu madre, Victoria, para que ella esté así. Se trata de un primo hermano. Tu madre le prestó un dinero, le hizo firmar ese documento notarialmente, pero este hombre le devolvió por la ley. Entonces, en venganza, este primo de tu madre le ha hecho esta cosa maligna, Iván. Hay que hacer un ritual de máximo poder inmediatamente. No olvidar mi única dirección antes de visitarme, separe su cita, por favor. ¿Sí? 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Yo estoy curando, sanando cualquier cuerpo enfermo, cualquier cuerpo adolorido, porque soy un brujo sanador. 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Vamos con este tema musical y venimos con la parte final de este programa y este mensaje del brujo Jacinto. 923-250-493. 923-250-493. 923-250-493. 923-250-493.
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